0: trasero se meten todos en el sombrero. Así termina la historia del conejo y el sombrero. Tendrá muy buena memoria quien se la aprenda primero.
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2: 8 de la tarde con 2 minutos.
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Muchas gracias, queridos amigos y amigas, por acompañarnos en estos 60 minutos de música. Joyas del pasado, vuelve pronto. Soy Simón Bastías Velázquez y nos encontramos.

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6: 9 de la noche con un minuto.

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1: 11 de la noche con 35 minutos.

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2: 12 de la noche, con 2 minutos.
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Buenos días, mi gente. Acá los saluda Cienfue desde Panamá. Un fuerte abrazo allá para la comuna de Tomé, en Chile. Y me parece hermoso que la música nos haya conectado y haya llegado hasta allá. Así que, sin más que decir, los dejo con un poco de mi música. Entrele, señor director.

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2: 1:00 de la mañana con 4 minutos.

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1: 6:03 a.m.

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1: 8 de la mañana en punto.
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Ya son las 8:30, suena el timbre de la escuela Gabriela Mistral. Mucho éxito a quienes comienzan su jornada de estudios y también de su trabajo. Welcome to your school, bienvenidos a tu escuela. Yo me despido, pero nos reencontramos a las 9 en Novel AM.

¡Ya no más! Bienvenidos, damas, bienvenidos, caballeros, bienvenidos, niños y niñas de todas las edades, al primer campanazo de Radio Nova, el 107.3, la radio de la Escuela Gabriela Mistral, la radio que se está convirtiendo cada día en tu radio favorita. Son las 8 y 29 minutos, o no 30, 8 y 29 minutos con 35 segundos, 36 segundos, 37 segundos. A esta hora tenemos una temperatura que nos abraza con cálidos 12 grados. La máxima no está tan muy tan lejana, ¿eh? Solo 14 graditos para hoy día. Absolutamente lluvioso, lluvia. Al menos hasta el mediodía, porque hasta las 2 de la tarde pronostica Meteorología de Chile que habrá lluvia, lo que no significa que la lluvia se vaya. Porque para el día jueves, viernes, sábado, sigue la lluvia. Habrá una pequeña pausa el día domingo y volvemos la próxima semana a una nueva semana lluviosa. Lo que no debería deprimir a nadie porque recordamos que estamos en pleno invierno. Es natural que llueva, es necesario que llueva. Y para que se cumpla el ciclo del agua y tengamos lluvia, tengamos vegetación, tengamos la frutita que tanto te gusta todos los días, es necesario que llueva. No se puede cortar el ciclo del agua, como cierto candidato que se transformó en presidente lo dijo en algún momento. No, es necesario que llueva. El agua tiene que recorrer la tierra y llegar al mar y no detenerla, porque el ciclo del agua es súper valioso para la vida. Oye, hoy día tenemos información interesante acerca de un campeonato que se está desarrollando en nuestra escuela. Te lo voy a contar a la vuelta de la pausa musical. Pero también te tengo que contar que te lo voy a decir después. Vamos a pasar a la primera canción de esta mañana. Vamos a escuchar a Café Tacuba y Las Flores para iniciar este camino musical del primer campanazo de Radio Nova.

0: Escuchábamos Las Flores de Café Tacuba en este primer campanazo de Radio Nobel. Ya son las 8:33 minutos de este día miércoles 8 de julio. Ya iniciamos el segundo semestre del año escolar. Ya iniciamos la segunda parte del año. Y tú sabes que de la segunda parte del año esto se va por un tubo. Ya no nos vamos a dar cuenta cuando estemos en fiestas patrias. Lo que sí, te tengo una mala noticia. Fiestas patrias. Va a caer el 18 de septiembre. El 18 de septiembre va a caer día viernes. El 19 de septiembre, por consecuencia, día sábado. Solamente 3 días de fiesta. Bueno, esto podría iniciar tranquilamente el jueves, en la tarde-noche ahí. Vas a darte tu vuelta a la fonda, como que no quiere la cosa. Y el 18 ya tienes terreno conocido y puedes comenzar a lustrar tus zapatitos y tiqui tiqui ti, iniciamos con la cueca. Bueno, tú sabes que después de septiembre pasa la semana de fiestas patrias, pestañaste 3 veces y ya estamos a fin de año preparando el cierre del año, Navidad, Año Nuevo. No se estrese porque más encima se nos viene un frente de mal tiempo. Usted se habrá dado cuenta que ya está lloviendo y se habrá dado cuenta también que anoche las rachas o las ráfagas de viento alcanzaron incluso los 100 kilómetros por hora. Imagínese. Los fuertes vientos nos van a acompañar al menos durante todo lo que va de esta jornada y la semana, porque este sistema frontal va a abrazarnos a nosotros, también a la región de Arauco. ¿Se acuerda que hace poquitos días el viento estaba con mucha fuerza y desatado en Pucón? ¡Oye, Pucón! Bueno, el viento llegó hasta acá, porque las intermitentes, ahí sí, serían las precipitaciones, eso sí, de esta tarde-noche, pero el viento se va a extender hasta el día viernes en la región del Biobío, debido al sistema frontal que nos está ahora mismito, abrazando. Según informó el director regional de la SENAPRED, Alejandro Sandoval, se esperan hasta 80 milímetros de precipitaciones en el sector litoral y la cordillera de la costa para el miércoles y el jueves, o sea, hoy y mañana. También se esperan fuertes vientos, principalmente en el sur de la provincia de Arauco, con rachas que podrían llegar a los 100 kilómetros por hora. También las precipitaciones serán mayores en el sur de la provincia de Arauco. Y también agregó que en sectores como Arauco, Curran, Ilagüe y Lebu se deberían sentir más precipitaciones aún. Nosotros vamos a estar acompañados de esta lluvia durante lo que va de la mañana. Como les dije, más o menos a las 14, al mediodía ya empieza a bajar un poco la intensidad para tomar un pequeño respiro. Pero el jueves y viernes, e incluso el sábado, la lluvia va a estar con nosotros. Esperemos sí que el viento no se manifieste con tanta fuerza como anoche. Y finalmente el viento es más dañino que la lluvia. Genera voladura de techumbres, genera caída de señalética, de árboles, cortes de luz. Que llueva todo lo que quiera, pero el viento, bueno, usted tiene que tomar las precauciones necesarias. Lo hemos hablado un montón de veces y una de ellas es abrigarse. Una de ellas es estar al día con sus vacunas también, sobre todo con el tema de la influenza, porque en este periodo, sobre todo a la vuelta del segundo semestre, los casos de influenza y enfermedades respiratorias se disparan. Así que tener mucha precaución al respecto. Ya hay zonas que fueron declaradas catástrofe, por ejemplo en Corral, por el sistema frontal. El suelo ya se saturó de agua y empezaron las inundaciones. Esperemos que aquí no tengamos el mismo destino y que nuestros viaductos, sobre todo, que fueron trabajados durante el verano, empiecen a funcionar como corresponden y evitemos las inundaciones, principalmente en la calle Portales, que es la que tradicionalmente es la que primero se inunda, ¿no? Muy bien, 8:38. 8:38, casi 20 minutos nos separan de las 9 de la mañana. Vamos a pasar a la siguiente canción. Y esta vez vamos a invitar a Chico Trujillo y vamos a escuchar a Lanzaplatos en el primer campanazo de Radio Nobel.
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0: Ya nomás escuchábamos a Chico Trujillo y Lanzaplatos en el primer campanazo de Radio Nobel, la radio de la escuela Gabriela Mistral, la radio que se está convirtiendo todos los días, de a poquito, en tu radio favorita. 8:42, casi 15 minutos nos separan de las 9 de la mañana en este miércoles lluvioso, miércoles 8 de julio, mitad del semestre, mitad del año. Ya vamos encaminados a lo que es prácticamente, como les dije hace un ratito, las fiestas patrias. Si uno no se da cuenta, pestañea y ya estamos en las fiestas patrias. Y hablando de fiesta, traigo al rey de todas las fiestas. Le vamos a dar un aplauso a nuestro profesor Carlos Aroca para recibirlo aquí en nuestra radio. ¿Cómo estás, Carlitos?
1: Hola, hola, muy bien, gracias. ¿Y tú?
0: Bien. ¿Cómo te trató la lluvia camino a la escuela?
1: Uy, un taco que te lo encargo.
0: Me imagino que sí, me imagino cómo estuvo fuera el control de carabinero y aparte la mayoría de los conductores reduce un poco la velocidad, sí, para evitar accidentes.
1: Había que aguantar nomás el taco que nos tenía esta mañana.
0: Oye, te tengo aquí por una razón súper importante. Ayer en nuestro gimnasio, el epicentro deportivo de la comuna de Tomé, vivimos una actividad súper interesante y súper nutritiva para el deporte y para nuestros estudiantes, porque con la visita del Seremi del Deporte, el alcalde de la comuna y otras autoridades, dimos inicio al campeonato escolar de futsal sub-14, ¿no?
1: Sub-14, sí.
0: Sub-14, lo que involucra a estudiantes de principalmente octavo año. Séptimo y octavos años. Y te tengo acá porque en nuestro gimnasio ayer llegó un montón de delegaciones prácticamente todas las escuelas de la comuna.
1: La gran mayoría de las escuelas participaron ayer en este campeonato de futsal comunal.
0: Y nosotros, aparte de nuestro epicentro deportivo que es el gimnasio, ocupamos una cancha externa a la escuela, o no externa, exterior, de los patios abiertos, donde también se estuvieron desarrollando simultáneamente partidos, los que nos tuvo todo el día con fiebre de fútbol, porque aparte estábamos pendientes de qué estaba pasando con Argentina, ¿o no?
1: Estábamos todos entre los partidos, entre el arbitraje, viendo el partido de Argentina, ¿no? Así que ayer fue un día muy agradable de ver, de estar. Logramos rehabilitar volver a habilitar un espacio que teníamos aquí en la escuela, donde pudimos volver a jugar a la pelota. Marcamos esta cancha, un trabajo con los tíos que nos ayudaron y resultó bien, bien entretenido todo, gracias a la participación de los colegas, de los otros entes de extraescolar. Logramos sacar adelante esta ardua labor, pues, junto. Esto hay que recordar que es una actividad que va a quedar instalada en nuestra escuela. Esto es una acción que se coordinó con el Departamento de Educación y el área extraescolar. Y esto va a ser todos los años. Todos los años nosotros vamos a tener nuestro campeonato de futsal comunal aquí en nuestra escuela.
0: Súper, me parece fantástico, porque además de eso, el campeón va a tener que defender su título el año siguiente.
1: Claro, va a ser algo que te va a dejar ahí como tengo que ir a revalidar lo que yo ya hice el año anterior. Pues. Recordar que este campeonato se juega tanto en varones como en damas, que es importante recalcar eso, que tuvimos una gran participación de equipos femeninos dentro de este campeonato, porque todos sabemos ya que el fútbol femenino está tomando fuerza tanto aquí en Chile como en el mundo.
0: Claro que sí. Oye, y algo que mencionaste y quiero destacar también es que se recuperó un espacio de la escuela, sí, que si bien se ocupaba también para actividad física, no estaba demarcado. Y ayer vimos trabajando arduamente, vimos trabajando arduamente a nuestros tíos, que le mandamos un caluroso aplauso y saludo también desde aquí, desde la distancia, que pintaron y la cancha quedó espectacular, como nueva, ¿no?
1: Quedó como nueva, por el momento darle las gracias a los tíos porque en un día lograron sacar el trabajo adelante y logramos tener este espacio para poder trabajar de ayer.
0: Sí, pues hay harta coordinación detrás de parte tanto del equipo técnico como también docente, porque vi varios profesores trabajando también para que esto funcionara. Claro. Harta participación también de estudiantes, destacar también la rama femenina, que llegaron varios equipos femeninos. Sí. Uno pensaría que el nivel del fútbol femenino, sobre todo escolar, no es tan alto, pero ayer vimos un par de jugadoras que destacaron, pero estábamos todos asombrados con el nivel.
1: Teníamos a Aurora, creo que es de Rafael. Ella el año pasado participó con nosotros, fue reforzando el equipo de la escuela en las actividades de los zonales que nosotros clasificamos. Ella estuvo jugando en las ramas inferiores de Colo-Colo y hoy en día está en Deportes Concepción. Entonces, sí, se notaba ahí la calidad del estudiante.
0: Y esperamos que tenga un futuro prometedor también como deportista, porque ojalá. Las condiciones las tiene, el talento se notó mucho y se ve bastante profesional también.
1: Sí, pues eso es lo que también en sus palabras el Seremi recalcó, que estas instancias que se dan en los establecimientos son para eso, para que se empiecen a forjar los futuros deportistas del país. Entonces son como las primeras armas que ellos tienen, sus primeros desafíos.
0: Claro. Oye, pero te traje para algo más interesante, más entretenido todavía. Yo ayer vi un montón de partidos. Primero cuéntanos cómo es el formato. ¿Hay grupos? ¿Hay eliminación directa? ¿Cómo es el formato?
1: Están divididos por grupos. Ya de esos grupos clasifican los dos primeros de cada grupo a las instancias finales. Ayer tuvimos el fuerte de la actividad por el tema de que teníamos escuelas que eran de muy lejos. Y uno sabe que hoy en día el tema de la locomoción, el transporte es complejo para nosotros como los encargados de extraescolar. Entonces tratamos de enfocar la gran mayoría de los partidos el día de ayer. Tuvimos alrededor de 25 partidos divididos entre el gimnasio y la cancha que está acá abajito. Lo logramos sacar en el horario que correspondía. En un momento pensamos que nos iba a dar por el tema de que la ceremonia de inauguración se nos alargó un poco. Pero sí logramos sacar todos los partidos adelante y de buena forma.
0: Oye, ¿y cuánto dura cada partido?
1: Cada partido tiene una duración de 10 minutos por lado. En total juegan 20 minutos con un descanso de 3 minutos entre medio.
0: ¡Excelente! Y ahora queremos conocer cómo anduvieron los resultados. Bueno, primero hablemos de un poquito, chiquitito, del partido inaugural, eso sí, porque sabemos que fuimos locales, así que el primer partido por casa.
1: Fuimos en la rama femenina, partimos jugando contra Rafael, en donde no nos fue tan bien. Tuvimos una caída de 3-2. Los tres goles lo hizo Aurora, no hizo los tres golcitos, así que nos costó un poco, pero era lo que más o menos esperábamos. Hoy día tenemos el debut de nuestra rama masculina. Hoy día ellos juegan todos sus partidos desde las 9:50 en adelante en el gimnasio de la escuela. Hoy día tenemos 5 partidos solamente y ya. Todos los vamos a realizar arriba en el gimnasio. También una de las razones por qué tratamos de apretar un poquito el fixture ayer, porque sabíamos que venía mal tiempo, claro. Entonces teníamos que aprovechar los dos espacios y hoy día rematar en el gimnasio, hoy día y pasado mañana.
0: Muy bien, un trabajo de ingeniería entonces, porque calcularon ahí
1: lo que podía pasar. Teníamos que calcular todo con pinzas para que no se nos complicara nada.
0: Oye, Carlos, ¿y la fecha de hoy día es todo el día también?
1: Hoy día es media mañana. Hoy día la cantidad de partidos que tenemos son hasta las 12, 12 y media más o menos. Ya, y de ahí nosotros nos juntamos con la comisión organizadora para definir los equipos que ya clasificaron y armar los partidos de mañana, que tenemos cuartos de finales en varones, semifinales en damas, semifinal varones, tercer lugar en damas, y final dama y final varones. Y luego tenemos la premiación alrededor de las 3 de la tarde, mañana tenemos la premiación.
0: Ya, que además va a estar por nuestro canal Gevisión y por nuestras redes sociales, Escuela Gabriela Mistral Tomé en Facebook e Instagram Gemistral Tomé. Ahora, cuéntame cómo anduvieron los resultados de ayer y cómo podemos ver ya los grupos divididos ahí entre quienes clasifican. Mire, a la siguiente fase.
1: Hasta ahora los resultados están dando como clasificado a escuelas como Rafael en damas y varones, Liceo Ecuador igual en damas y varones. Nosotros todavía no tenemos nuestro fixture terminado, porque hoy día se supone que tienen que jugar las damas y los varones, pero según los cálculos que uno hace, más o menos podríamos irnos bien con clasificados en damas y varones. Rafael, como les dice, están las dos clasificados en damas y varones, Dichato en damas y varones, y la otra escuela que está es Guillermo Velasco en varones solamente. Hasta ahí tenemos la clasificación que va para los días de mañana para jugar, y hoy día ya cerramos los grupos con la participación de nosotros.
0: Perfecto. Oye, ¿y van a premiar a los goleadores también o no?
1: Sí, tenemos la premiación del goleador del campeonato y tenemos también al equipo menos batido. Aquí no lo podemos clasificar por portero menos batido por la cantidad, pero sí... Tenemos al equipo que menos golcitos le hayan hecho, el que haya recibido menos goles.
0: Ya. Oye, lo interesante de este campeonato es que se va a sostener en el tiempo.
1: Sí, eso entonces, es lo importante.
0: Esperamos que el próximo año, esta sería la primera versión, vamos a partir así. que las hay una segunda versión y que el campeón vigente venga a defender su título, ¿verdad?
1: Claro, sí, esa es la idea. El campeón vigente ya clasifica automáticamente a la otra, al otro campeonato. ¿Por qué la coordinación extraescolar conversó en este caso conmigo, que soy el coordinador de la escuela? Porque siempre tuvimos muchos problemas con el tema de lugares físicos. Nosotros tratábamos de hacer los campeonatos en alguna otra localidad o locaciones y de repente nos teníamos la mala fortuna de que no se podía utilizar porque la infraestructura no daba, por el mismo tiempo el tema de la lluvia. Y yo creo que es un gran aporte y gran alivio que nosotros tenemos aquí en la escuela, que nuestro gimnasio no se gotea. Sí. Nuestro gimnasio siempre está disponible. Eso es darle gracias al director, igual que él siempre favorece esta instancia.
0: Claro.
1: Él nunca va a decir que no al tema del deporte o al tema de la cultura. Entonces, Alex conversó conmigo, conversamos con el director y el director dijo que él no tenía ninguna... No, él no se oponía a nada, ni siquiera la cantidad de días, nada. Entonces, eso fue un alivio. Entonces, él tomó la decisión junto con nosotros que la actividad quedara como escuela y con el Departamento de Educación.
0: Por supuesto, una instancia que favorece el deporte, no solo hablemos de fútbol, sino que en condiciones generales el deporte, el trabajo en equipo, el sí. respeto y también el compañerismo. Y hemos visto grandes partidos, grandes desempeños y hay algunas imágenes en nuestras redes sociales para que la gente pueda verlo si es que lo desea. Pero además de eso, hoy día vamos a cubrir con mayor enfoque todavía a los partidos de nuestra escuela. Cuéntanos, la rama deportiva masculina, ¿con quién debuta hoy día?
1: Hoy día tenemos a la rama masculina debutando con la escuela Guillermo Velasco.
0: Ah.
1: Una escuela bien, por lo que vimos ayer en la cancha, es el rival que tenemos. Luego tenemos Gabriela Mistral contra Bellavista. Y en damas tenemos Gabriela Mistral Bellavista igual. En varones y en damas tenemos encuentros con Bellavista. Y tenemos Bellavista Guillermo Velasco igual hoy día, junto con Arturo Prat versus República de Panamá en varones.
0: Ya, eso sería las cinco fechas, cinco partidos en realidad hoy día.
1: Sí.
0: Ya, perfecto. Y con eso completaríamos el primer cuadro de eliminación.
1: El primer cuadro, ya mañana, ya con eso tendríamos formado lo que son los cuartos de final en varones. Y en damas, semifinales, y en damas, en varones, las semifinales.
0: Oye, no deja de ser emocionante, más encima como estamos en plena fiebre de mundial.
1: Claro, se dio todo esto junto con el... sin querer. O sea, cuando lo organizamos nunca lo pensamos así, pero sí se nos dio ayer una instancia bien bonita, porque habíamos profes, habían alumnos que estaban todos mirando los teléfonos, mirando claro. los partidos. Era algo bien, bien entretenido de ver y conversar con los mismos estudiantes.
0: Sí, sí. No, y de hecho andaba el rumor entre los pasillos, hoy va perdiendo Argentina, Messi se perdió el penal. Entonces había mucha emoción y aparte vimos gran variedad de estudiantes de otra escuela recorriendo la escuela.
1: Claro.
0: Aprovecharon de conocer las instalaciones. De hecho hay estudiantes que se conocen entre ellos a pesar de que están en escuelas distintas. Fue el momento también de encontrarse con los amigos. Pues muy familiar, muy
1: el natural. El mismo hecho del fútbol, de los equipos comunales, los llevaron a ser amigos afuera y se volvieron a encontrar aquí. Eso es lo que da en estas instancias de abrir la escuela a las otras comunidades, hacer esa conexión con otras escuelas que vengan, conozcan nuestro establecimiento,
0: claro.
1: vean la infraestructura que nosotros tenemos, lo que podemos entregar. Entonces, nos sirve a nosotros igual. Y junto con eso, igual informar, yo creo que ya. Aquí la mayoría debe saber, los partidos finales van a estar televisados por G-Visión.
0: Excelente.
1: Con los relatos de Elías Pasualto.
0: Eso.
1: en los controles. Eso lo solicitó nuestro director, que esos partidos, la final de Dama y Varones, fuera transmitida en vivo. O sea,
0: fantástico. Otro impulso también para nuestros estudiantes,
1: sí,
0: y para sus familiares también. Oye, hablando de eso, la final, las dos finales, ¿va a ser abierta al público, apoderados
1: sí,
0: que quieran
1: sí,
0: venir?
1: Sí, son de hecho los partidos de ayer iban abiertos a la comunidad, o sea, habían apoderados de otras escuelas que vinieron a ver el partido, así que siempre nosotros tenemos nuestras puertas abiertas para que los apoderados vengan a ver a sus niños, es algo lógico.
0: Claro. Oye, te voy a poner en aprietos, Carlos Aroca. ¿Va a haber alguna ceremonia de clausura antes de la final?
1: Sorpresa.
0: Ya.
1: Tenemos ahí.
0: Ya, sorpresa.
1: Sí.
0: Ya, entonces te puse en aprieto, yo creo.
1: Vamos a ser igual que el Mundial.
0: Ya, fantástico. Cuéntame, los horarios de mañana principalmente.
1: Los horarios de mañana tenemos, comenzando a las 9:30,

0: con los cuartos de final de varones. Luego tenemos a las 10:10 los cuartos de final en varones igual. Son 10 para las 11 tenemos semifinal en damas, en las 2. Y 10, 11:30 tenemos semifinal en varones. 12:20 tercer lugar en damas. Y varones, 13:10 final en damas. Y 14 horas tenemos la final de varones siendo la premiación a las 14:50 alrededor.
1: Fantástico. Esperamos
0: Entonces ahí entre medio
1: que
0: vamos
1: cuadre
0: a
1: todo.
0: podemos meter
1: Esperemos.
0: algo ahí, una sorpresita entre medio.
1: Buenísimo. Eso es lo que nos gusta, las sorpresas.
0: Y así como adelanto en las conversaciones que nosotros tuvimos ayer, creo que se nos viene otra actividad bien importante. Como decís tú, que nos falta poquito para las fiestas patrias ya. Y la escuela nuevamente va a ser sede del comunal de Cueca de este año.
1: Eso.
0: Ya fuimos sede el año pasado y creo que la organización que tuvimos y la, como vuelvo a decir, la infraestructura en la que colabora mucho,
1: Claro.
0: se solicitó que nuestra escuela nuevamente fuera sede del Campeonato Comunal de Cueca año 2026. Así que es una gran noticia para nosotros porque nos dice que estamos haciendo bien las cosas como establecimiento.
1: Claramente, y también nos sorprende y nos alegra porque el año pasado funcionó espectacular
0: Sí.
1: y este año que no hayan considerado quiere decir que no estábamos equivocados, sino que
0: Estamos
1: funcionó.
0: bien.
1: Estábamos bien. Bien, me alegro mucho entonces que ya la escuela se instaure como epicentro deportivo y también cultural, que es lo que habíamos hablado. También felicitamos a nuestro director porque gracias a sus gestiones también estas
0: Claro.
1: cosas se están desarrollando
0: Sí.
1: y a su voluntad también porque digamos que si la dirección de la escuela dice no, las puertas no se pueden, el espacio no se puede ocupar, no
0: No
1: se
0: se
1: ocupa,
0: puede.
1: ¿no? Pero nuestro director siempre ha estado dispuesto, como lo dijimos también el fin de semana pasado, lo premiaron en una actividad que tenía que ver con cultura.
0: Claro.
1: Ahí también se mencionó que él estaba ligado tanto a la educación como al deporte, pero nunca ha cerrado las puertas a la cultura, así que nos damos cuenta con esta repetición entre comillas de este comunal de Cueca que se va a volver a encontrar a nuestro gimnasio como sede y nos enorgullece por supuesto porque tiene las condiciones para hacerlo.
0: Para recibir a todos
1: Muy bien. Oye, si quieres enviar algún mensaje final, te tengo los micrófonos abiertos para felicitar a las delegaciones principalmente de las distintas escuelas y por supuesto si quieres enviar un saludo en especial a alguien.
0: Claramente saludar darle un saludo a todos los colegas de extraescolar que participaron ayer en las actividades, que ayudaron, colaboraron en el tema de repartir las colaciones, en el tema de los arbitrajes, de hacer las planillas, que es importante igual, darle las gracias a todos los colegas, al director igual por darnos la oportunidad de poder tener nuestro campeonato comunal de futsal, a Francisco Lastra, que es el encargado del básquetbol de aquí de la escuela, que él nos ayudó con el tema de la manipulación del tablero electrónico, así que darle un gran abrazo y darle las gracias a él. Saludar de forma especial a mi hija, que está en clase ahora, a la Josefina Roca. Darle un abrazo grande, que estuvo de cumpleaños el lunes, así que darle nuevamente sus saludos. Que el sábado se viene su celebración, así que ahí vamos a estar disfrutando con ella un ratito.
1: Excelente. Muy bien, todos los saludos entregados por nuestro profesor Carlos Aroca, encargado también del extraescolar de nuestra
0: Sí,
1: escuela, así
0: así es.
1: que felicidades por lo logrado y esperamos que todas estas iniciativas se sigan impulsando y desarrollando en nuestro establecimiento y también en nuestra comuna.
0: Vamos a
1: Vamos
0: seguir
1: a...
0: tratando de traer más, no solamente fútbol, vamos a tratar de buscar otro deporte igual para poder traer aquí a la comuna,
1: Eso,
0: a la
1: eso. Ya que hablaste
0: escuelita.
1: del básquetbol y tenemos al Astra,
0: Sí, así que
1: ya
0: vamos a
1: vamos
0: ver ahí qué podemos
1: trabajando.
0: hacer.
1: Y en una de esas también podemos recuperar el encuentro de teatro que también se hizo alguna
0: También
1: vez.
0: lo tenemos, así que, bueno, el año pasado no se pudo hacer porque la coordinadora estaba haciendo un curso de especialización en España, así que por eso no pudimos gestionar el
1: Ah,
0: tema del
1: mira.
0: teatro, pero lo más probable es que también tengamos
1: También
0: teatro.
1: hayan sorpresas.
0: Vamos a tener muchas actividades, pues, amigo mío.
1: Fantástico. Bien. Seguimos avanzando. Ya son las 9 de la... Voy a despedirme porque este programa es de 8 y media.
0: A
1: ¿No?
0: nueve.
1: ¿Me hiciste el programa hoy día?
0: Lo vamos a seguir haciendo. Vamos a poder.
1: Excelente, 9 de la mañana entonces este miércoles 8 de julio ya vienen los partidos de nuestra de nuestra delegación masculina en este campeonato de futsal. Estamos muy contentos cómo se está desarrollando y vamos a escuchar esta última canción, muy relacionada con el deporte también. Claramente. Los Calzones Rotos, yo sé que tú la conoces, le cambiaste la letra incluso. Siempre yo te sigo a todas partes, Los Calzones Rotos.

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Partimos nuestro matinal Nobel AM. Son 2 horas de música y compañía.

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Saludos desde aquí, desde los estudios de Radio Nobel, desde la Escuela Gabriela Mistral, del sector Frutillares.

Son las 9:30 de la mañana aquí en Radio Nobel. Vamos avanzando por esta jornada. Esperamos que tenga mucho éxito en sus quehaceres y metas para el día de hoy.

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Saludamos al Cerro Navidad, Cerro Estanque, Cerro Alegre, Bellavista, Carlos Mans, Tomealto, Frutillares, California y tantos hermosos lugares de nuestra ciudad.

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3: 10 de la mañana con un minuto.
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Son las 10 de la mañana con 5 minutos y seguimos por una hora más acá en Radio Nobel de la Escuela Gabriela Mistral. 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

0: Las 10 de la mañana con 30 minutos, hora de escuchar una noticia con el periodista de nuestra escuela, Carlos Valenzuela Escare. ¿Qué tal, Carlos?
1: ¿Cómo está, Simón? Muy buenos días. Vamos a contarles entonces que hoy día continúan las actividades relacionadas con este campeonato futsal 2026, sub-14. Vamos a escuchar parte de lo que se está transmitiendo a esta hora en nuestra plataforma de Facebook. Escuchamos a Eitel Saavedra.
2: Ustedes, 4-1 se pone ahora la escuela Gabriela Mistral con anotación de Dylan del séptimo año B. 4-1, el marcador a favor de la escuela Gabriela Mistral.
3: Sub-14 durante 3 días en nuestra escuela. Partió ayer con la ceremonia de inauguración y con el partido inaugural también de la rama femenina de nuestra escuela. Hoy día es el segundo día y hoy día está debutando también la rama masculina de nuestra escuela, que lleva un tranquilo 4-1 por ahora. Acaba de iniciar hace muy poquito el segundo tiempo, van 4 minutitos, recordamos que son 10 minutos. Ahí está nuevamente, 5-1 se pone ahora el marcador. 5-1 el marcador para la escuela Gabriela Mistral en su debut en este campeonato futsal comunal escolar sub-14.
4: Fuera Guillermo Lasco.
3: Muy bien, hasta acá llega la transmisión. Ahora vamos a tomar algunas imágenes que tú puedes revivir a través de nuestro fanpage, por supuesto, Escuela Gabriela Mistral Tomé. Mañana son las finales. Cuartos de final, semifinal, tercer y primer lugar se conocerán mañana. Nosotros obviamente vamos a transmitir a través de G-Visión, Canal 2, Canal 777 y 235 en Mundo Go. Va a ir absolutamente en vivo con relatos de nuestro profesor Elías Basualto, que va a relatar ambas finales, la final del fútbol femenino y la final del fútbol masculino. Es todo por ahora. Un abrazo para todos los que nos acompañaron en esta transmisión. Yo me quedo aquí tomando algunas fotitos y luego a través de nuestro fanpage. Un choque ahí entre los jugadores. Rápidamente nuestros profesores se acercan a ver que no haya pasado nada delicado. Yo les recuerdo que todas las imágenes las paso a ver acá mismo dentro de un ratito en nuestro fanpage. Mientras tanto, fuera de cámara están atendiendo a nuestro alumno y ahí se paró sin problema, ya está. En pie nuevamente, todo sigue en pie, todo en orden. 5-1 el resultado parcial del segundo tiempo entre la escuela Gabriela Mistral y el colegio Guillermo Velasco. Quedan 4 minutos para que termine para que termine este encuentro.
5: ¿La forma de secado de la cancha?
3: Sí, lo mostramos ya. Modernidad absoluta. A las personas que se van uniendo, la cancha sufrió algunos problemas debido a las lluvias que tenemos, lluvias que todos nuestros vecinos conocen ya, y se mojó un poco, entonces se encuentra resbalosa la cancha en este instante, pero nuestros equipos técnicos están trabajando para secar la canchita. 5-1 el marcador por ahora. No quiero distraer al arquero de la Guillermo Velasco, y como bien les dije, todas las imágenes que alcancé a tomar antes de la transmisión las vas a encontrar en nuestro fanpage Escuela Gabriela Mistral. Ahí nuestro arquero al fondo luciéndose. Y yo me empiezo a despedir ya. Me empiezo a despedir de esta transmisión en vivo, que va a quedar anclada un ratito para que puedan ver los 2 goles que alcanza a grabar en este 5-1 parcial de la Escuela Gabriela Mistral, en este segundo día del campeonato de futsal escolar sub-14. Tenemos parte del público que quería bailar. Ahora que la grabé, ya no quiere hacer nada. Muy bien, ahora sí nos despedimos. Gracias por acompañarnos en esta transmisión. Casi, muy bien. Y al fondo podemos ver el 5-1 de parte de nuestra escuela, Gabriela Mistral. Chao.
1: Escuchábamos entonces a Eitel Saavedra con esta transmisión en directo. Estábamos ahí desde el gimnasio de la escuela Gabriela Mistral, donde se está jugando esta segunda y penúltima jornada de la campeonato de futsal sub-14 acá en la escuela Gabriela Mistral. Nuestra escuela anfitriona, son una veintena de establecimientos educacionales que han estado participando. Recordemos que la mañana escuchábamos al profesor Carlos Aroca, encargado de extraescolar acá de la escuela Gabriela Mistral, y señalaba que la fase de grupos culmina hoy, ya comenzando las semifinales, y también la final mañana sin duda se espera con todo. Así que bien le está yendo a la escuela Gabriela Mistral, 5-1 en este partido, donde recordemos están jugando 10 minutos por lado con 3 minutos de descanso entre medio, y donde ya estaba cerrando prácticamente este segundo tiempo este partido. 5-1 entonces, iba en ventaja ahí en el gimnasio de nuestra escuela el equipo de Gabriela Mistral versus el colegio Guillermo Velasco Barros. 5-1 en varones, ¿cierto? Porque también están disputándose partidos de damas. Eso es entonces en relación a este campeonato, Simón, que se está desarrollando acá en nuestra escuela Gabriela Mistral. Sigamos con la música en esta mañana. Por mi parte, nos reencontramos a la 1 o en cualquier momento aquí en Radio Nobel.

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2: 11 de la mañana con un minuto.
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4: Hola, soy Simón Bastías Velázquez y estas son las efemérides. 8 de julio, 1522. El gobernador de Chile, Pedro de Valdivia, entrega la primera encomienda de indios albergados en territorio tomecino. 1730. Se produce un terremoto que afecta al Valle Tomecino. 1931. Fundación del Sindicato de Obreros Toneleros. 1984. Falleció Rafael Ampuero Villarroel, notable pintor, grabador y premio municipal de arte de Tomé y de Concepción.
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3: 11 de la mañana con 4 minutos.
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4: Hola, somos Misterios Descubiertos, el taller de podcast de la Escuela Gabriela Mistral, y hoy hablaremos de las redes sociales.
5: ¿Qué son las redes sociales?
6: Las redes sociales son apps o páginas donde uno puede hablar con amigos, subir fotos, videos y ver lo que hacen los demás. Sirven para entretenerse, conocer gente y estar conectado todo el día.
5: ¿Qué redes sociales existen y cuál es su función principal?
7: Existen redes sociales como TikTok, Instagram y YouTube, que son de entretenimiento y para ver videos.
4: También existen otras redes sociales o redes de contenido que son YouTube o Pinterest, que sirven para comunicarle a las otras personas qué es lo que más te gusta.
5: ¿Y ustedes? ¿Qué redes sociales ocupan y por qué?
8: Yo, lo personal, ocupo Instagram porque es la única red social donde yo personalmente me entretengo viendo reels o hablando con alguien, y eso.
9: Yo uso Instagram, TikTok y WhatsApp. Instagram lo uso para ver fotos, videos y mantenerme al día con lo que publican mis creadores de contenido favoritos. Yo uso Instagram para ver fotos, videos y mantenerme al día con lo que publican mis creadores de contenido favoritos. También uso TikTok porque me entretiene con videos cortos y entretenidos. Y utilizo WhatsApp para comunicarme de manera rápida con mis amigos y familia.
5: ¿Qué creen que pensó el creador de Facebook cuando inició la plataforma?
10: Lo más probable es que haya pensado en que su aplicación tendría un largo uso y que duraría mucho tiempo, pero sin embargo no pensó en las consecuencias que sucederían a largo plazo.
11: El creador de Facebook pensó que su aplicación serviría como para unir a las personas con otras, como de otros países que se conocían. Pero igual tiene sus desventajas, como problemas de privacidad y seguridad, impacto en la salud mental, desinformación y noticias falsas, y acoso y discursos de odio.
4: ¿Las redes sociales son buenas o malas para la salud mental?
12: Las redes sociales, yo creo que las redes sociales son buenas porque... Yo creo que las redes sociales son buenas porque se nos pueden unir a comunidades, cosas que nos gustan, podemos pasar el tiempo y podemos hablar con personas que están lejanas.
9: Para mí, las redes sociales, aunque parezcan un medio de comunicación y entretenimiento, pueden ser muy perjudiciales para la salud mental. Por ejemplo, la constante comparación entre otras personas genera inseguridad, baja autoestima y sentimiento de insuficiencia, ya que la mayoría de usuarios solo muestra lo perfecto de sus vidas. El uso excesivo de las redes sociales está estrechamente vinculado a diversos problemas de salud mental. Por ejemplo, hay un estudio realizado en España que indica que la adicción a estas plataformas contribuye al 50% de los síntomas de ansiedad, al 52% de los síntomas de depresión y al 48% de los comportamientos agresivos. Además, investigaciones han demostrado que las personas que pasan más de 2 horas al día

0: las redes sociales tienen un 70% más de probabilidad de experimentar depresión y un 60% más de probabilidad de sufrir ansiedad.
1: Si bien eso es cierto, también tenemos que seguir ciertos protocolos, los cuales ya están en las plataformas para poder cuidarnos de esas situaciones.
2: O sea, igual tienen sus desventajas porque pueden causar adicción, estrés, baja autoestima, pérdida de tiempo, problemas de sueño y relaciones superficiales, además de dar tu privacidad y difundir información falsa.
3: Aunque a pesar de que sí se puede adquirir una dependencia, si la sabes usar correctamente y te pones límites de cómo usar las redes sociales, eso no debería pasar. Además de que sin las redes sociales sería mucho más difícil poder comunicarte con la gente que pues es tu familia, con tus amigos. Además de que actualmente la gente depende más para tener amigos, porque no es tan fácil confiar en una persona y salir de tu casa. Y hay gente que ni siquiera le gusta salir y es más fácil hacer amigos desde las redes sociales y tener una vida social más amplia al conocer personas de todas partes del mundo.
4: Yo creo que básicamente eso dependería del tipo de persona en el tipo de persona que eres, porque podría ser una persona con depresión, sin amigos y tal vez antisocial, por lo cual te llevaría a depender de una persona por redes sociales. Y aunque bien como decían, hay ciertos límites y una forma de uso y leyes en las redes sociales en que a veces no son usadas o no son prestadas atención, por lo cual puede ser muy riesgoso para tu vida.
5: Yo opino que las redes sociales son buenas porque, por ejemplo, podéis comunicarte con algún familiar o algo, por ejemplo, no sé, estáis en algún apuro y estáis atrapados en un lugar y tenéis un familiar y podéis hablarle. También, por ejemplo, sirve mucho para gente que, no sé, no tiene muchos amigos, o tiene amigos pero vive lejos, o familiares en el extranjero, sirve mucho para poder comunicarse y no sentirse tan solo.
6: Yo digo que las redes sociales pueden ser buenas, pero en sí tienen sus desventajas, muchas. Que hay gente que no es buena y que las otras personas que son inocentes no saben eso. Pueden caer en trampas de personas adultas y pedófilos, asesinos, cosas así.
0: Bueno, al final no nos hemos puesto de acuerdo, pero yo diría que esto depende mucho de la persona, de la edad y del uso que le das a las redes sociales. ¡Chao!
3: El límite entre un buen uso y un mal uso de las redes sociales podría ser cómo te diriges hacia otras publicaciones de otras personas. Por ejemplo, un famoso o alguien conocido de ti publica una foto y tú das un comentario. Dependiendo de con qué actitud demuestres el comentario, no es lo mismo, por ejemplo, decir ¡ay, qué bonita te ves! ¡Ay, qué bonito! A hacerle un comentario pasivo-agresivo que pueda interpretarse de otra manera, lo cual puede ser dañino para la otra persona.
1: Bueno, recuerden que somos el taller de podcast de la Escuela Gabriela Mistral y estuvimos con el tema de las redes sociales. Muchas gracias por escuchar.
7: ¡Chao!
3: ¡Adiós!
7: ¡Chao!
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10: 11 de la mañana con 12 minutos.
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0: Radio Nobel a esta hora de la mañana, 107.3 de la frecuencia modulada acá en Tomé, para toda la ciudad de Tomé, para toda la zona urbana. Le voy a contar que, por acá, Carlos Valenzuela, ya vamos a estar con nuestro espacio Tradiciones Chilenas a las 12.30 con la periodista Francisca Merino. Pero antes le voy a contar que estamos acompañados acá en los estudios de la Radio Nobel por Angélica Jara. Ella es directora de la obra Alfonso, un pájaro en la memoria, y además de Rebeco de la Jara, él es dramaturgo de Alfonso, un pájaro en la memoria, como decíamos. Ya vamos a estarle contando respecto a esa importante actividad que se va a desarrollar acá en este segundo semestre. ¿Cómo está Angélica y Rebeco? Muy buenos días.
1: Hola, muy buenos días, Carlos, un tremendo gusto saludarte.
0: Igualmente, Angélica, también un saludo para ustedes.
2: Hola, Carlos, aquí estamos. Gracias por la invitación.
0: Perfecto, gracias a ustedes también por estar acá. Vamos a partir hablando sobre esta actividad, en qué consiste la obra Alfonso, un pájaro en la memoria, pero queríamos también contextualizar un poco quién es primero Rebeco, quisiera que nos contara quién es entonces en esta mañana Rebeco de la Jara.
1: Mira, te puedo contar que yo soy un escritor, soy poeta y actualmente dramaturgo, vivo en Penco.
0: Yeah.
1: Y la verdad es que una de las cosas que más me sube en mi currículum es que soy amigo de la Angélica Jara, con quien estoy trabajando en este proyecto, que nace de una inquietud, Angélica, y bastó una llamada telefónica para que nos pusiéramos a trabajar durante mucho tiempo. Y coincidimos en algo muy especial. Volviendo a la pregunta, ¿quién es Rebeco de la Jara? Yo soy una persona que ama dialogar, que me encanta mucho comunicarme, y siento que lo más cómodo que uno puede hacer es charlar con los amigos, conversar, iniciar proyectos, hacer un arte más colectivo.
0: Sí. Bueno, entiendo también, Rebeco, que ustedes trabajan en radio igual, que le gusta la, como usted bien lo dice, la comunicación, le gusta la comunicación de radio también.
1: Sí, o sea, llevo más de 25 años haciendo radio, partí en Santiago, pero ya en este último tiempo creo que esta era la radio que me faltaba por estar en la región del Biobío. He estado en muchas radios acá.
0: Sí, bueno, bienvenido también a la Radio Nobel, Rebeco. Bueno, Angélica, también eres bailarina, quisiera que nos contaras eso también, Rebeca. Angélica.
2: sí, yo soy artista escénica, soy de profesión bailarina, también soy docente, profesora de danza, soy coreógrafa y toda mi vida la he dedicado a la danza. También soy profesora de yoga, entonces esas son mis labores, ¿cierto? Mi profesión en esta vida. Y he creado muchas obras, soy la directora de la compañía Carul Buto Experimental. Tenemos ya dos obras anteriores a las que estamos haciendo ahora, que son Melien, Las Cuatro Creaciones y la obra Peuma, y también algunas intervenciones performáticas que hemos realizado como compañía, que he realizado también en formato unipersonal. También soy directora artística de dos importantes festivales de artes escénicas, que uno es el FEDAC Patagonia, que lo realizamos por muchos años en Coyhaique, y también soy la directora artística del Encuentro de Performance TEF, que ya hemos realizado dos versiones acá en la ciudad de Tomé.
0: Sí, bueno, una entomecinada también, como se dice acá, Angélica.
2: Además.
0: Así que bienvenida nuevamente a la radio. Bueno, vamos a hablar ahora entonces de esta obra, Alfonso, un pájaro en la memoria, que también dice relación con Alfonso Alcalde, un destacado periodista, poeta, destacado también profesional, que falleció, lo recordemos, hace unos 30 años. ¿En qué consiste esta obra precisamente, Angélica? Y Rebeco, los dejo a ustedes dos ahí para que puedan responder.
2: Bueno, esta es una obra inspirada en tres libros específicos de Alfonso Alcalde, inspirado en su obra poética, y es una obra que está desde el lenguaje dancístico de la danza butoh. Estamos llevando la obra poética de Alcalde al escenario, ¿cierto? A una obra de danza que su lenguaje principal es la danza butoh, obviamente dialogando, pololeando, enamorándose también de otros lenguajes como la danza contemporánea. Y digo inspirada porque en realidad no es que vamos a llevar la vida de Alfonso Alcalde ni un poema en específico, sino que nos inspiramos en estos tres libros y Rebeco construyó el guión dramatúrgico desde la poesía también, él es un gran poeta, para que sea la base del guión coreográfico. Y aquí Rebeco igual les puede ya contar un poco más desde el
0: Sí,
2: punto de vista de él.
0: Rebeco también tiene una importante labor ahí en esta obra, Rebeco.
1: Sí, lo más curioso y lo más enigmático que no nos ha tocado decir en otras entrevistas es que la palabra vuelve a su origen, porque claro, la palabra nosotros en los libros la tenemos en la página impresa. Pero la palabra, antes de aparecer en la página, primero es una acción, ¿no es cierto? Primero son cuerpos, son vidas que están actuando, que están viviendo y que son capturadas por el escritor que las lleva a registrar en un papel en blanco y las lleva a la palabra. Entonces, creo que con esta obra, una de las cosas más importantes que estamos haciendo es que estamos abriendo los libros de Alcalde. Estamos abriendo mi obra dramatúrgica para que estas palabras vuelvan a ser la corporalidad, vuelvan a encontrarse con la luz, con los cuerpos, con los movimientos de las cuales alguna vez fueron capturadas y registradas. Es como si una fotografía volviera a estar en movimiento. Entonces, esta obra, Alfonso, un pájaro en la memoria, toma la palabra escrita por Alcalde y le da una corporalidad y una nueva oportunidad de estar con nosotros.
0: Sí, bueno, y también quisiera preguntarle a Angélica, ¿por qué precisamente se elige a Alfonso Alcalde? ¿Por qué te interesas en esta, en investigar sobre la vida de él y también en inspirarte, como tú dices, para desarrollar esta obra?
2: Primero porque soy tomesinada, igual que Alfonso Alcalde. Me siento muy conectada con él como artista. Él vivió 25 años, sus últimos 25 años en Tomé. Yo llevo solo 8 todavía. Espero llevar muchos más. Amo la comuna, amo esta ciudad. Inicié el año 2024 una investigación que titulé Hogar, que la inicié en un jardín hermoso de mi casa, con muchos árboles frutales. Y estuve todo ese año investigando y conectándome con lo que era el hogar y en esta investigación corporal conecté con la poesía de Alfonso Alcalde, porque además soy un amante de la poesía, no solo de él, la leo constantemente. He trabajado muchas veces en laboratorios corporales con poesía de Tellier, que amo Tellier. Distintos poetas, no solo chilenos. Y en esta investigación fui conectando justamente con la obra de Alcalde, una obra tan revolucionaria, tan directa, tan tremenda, tan inmensa, que cada palabra removía una parte de mi cuerpo. Y tomé la decisión de honrar también su obra e inspirarme en su poesía para llevarlo a la danza butoh. Y ahí fue donde comencé a conectar cómo lo hago. Y estuve después del 2025 reconectando nuevamente con todo esto, hasta que tomé la decisión de postular a un proyecto Fondar. Y necesitaba un poeta a mi lado, y quién mejor aquí que mi gran amigo Rebeco de la Jara. Y lo llamé por teléfono y pum, surgió la magia. Por supuesto, Rebeco prende con agua, así que.
0: Sí, exactamente. Bueno, Rebeco, recordemos, es el dramaturgo de esta obra. Le iba a preguntar, Rebeco de la Jara, precisamente, ¿cuáles son las obras de Alcalde que han sido inspiración y también por qué razón?
1: Hay tres obras que son Balada para la Ciudad Muerta.
0: ¿Ya?
1: Ayúdame un poquito con la otra, Angélica. Juegos con respecto al tema de la rosa
2: Sí,
1: y
2: y variaciones de de una ciudad.
1: variaciones del amor y de la muerte.
2: Y
1: Ahí
2: del
1: está,
2: amor y de la
1: del
2: muerte.
1: amor y de la
2: Eso,
1: muerte.
0: eso.
1: Son estas tres obras, distantes, la primera de la última en 22 años. Hay 22 años de trabajo, y nos dimos cuenta de que existían muchos elementos en común. O sea, había un discurso de Alfonso Alcalde que superaba los tiempos, ¿ya? Superaba el avance del tiempo. Y además hay que agregar que, si bien nos basamos en estos tres libros principalmente, también ocupamos también poemas que íbamos encontrando por ahí, por allá. No nos quisimos quedar cortos en nada con respecto a los elementos con que trabajar Alfonso Un Pájaro en la Memoria. Recordemos claramente que la poesía no está tan cerca, ¿eh? Somos un país con dos premios Nobel de literatura, especialmente en poesía, y sin embargo, la poesía está escondida por ahí y hay que ir a su encuentro.
0: Sí, bueno, precisamente Radio Nobel se llama así por Gabriela Mistral.
1: Claro.
0: Rebeco le iba a preguntar también a raíz de que Angélica en un momento decide llamarlo, ¿cierto? Le iba a preguntar que precisamente cómo Rebeco se va integrando a este trabajo y también quiénes van participando, porque le iba a preguntar también respecto al elenco que participa precisamente en esta obra.
1: Mira, primero te parto informando que cómo fue esta llamada telefónica que
0: ¿Ya?
1: se fue transformando en un proceso de investigación, en una forma en un método de hacer las cosas. Angélica decía que esta obra parte en Tomé. Claro, parte en la casa de Angélica, larga jornada desde la mañana hasta las 3 de la tarde, en donde fuimos conversando, le fuimos dando el tiempo a los poemas. Para la gente que me está escuchando en estos momentos, que nos está escuchando, es súper importante decir que la poesía necesita un tiempo especial para ser leída. Entonces, para que pueda ocupar todo el volumen que ella necesita. Y la verdad es que fue un proceso muy particular, porque en mi condición de ceguera tuvimos que ocupar algunos elementos indirectos como para poder leer la poesía. Y yo siempre me valgo de una voz robótica para poder leer. Por lo tanto, también necesitaba la voz viva de Angélica en donde poder sentir la poesía en su real dimensión.
0: Claro.
1: Y ahora, con respecto al elenco, es Angélica la que más nos puede dar luces
0: Sí.
1: con respecto a esto.
0: Sí, Angélica, ¿cuál es el elenco? ¿Cuántas personas más o menos lo integran esta obra?
2: Bueno, el elenco de la obra somos cuatro bailarines, yo también participo como intérprete. Es María José González, una bailarina de danza butoh, un profesional, una tremenda bailarina, tiene mucha experiencia, hemos bailado muchas veces juntas, hemos viajado a México a presentar obra allá en México. Francisca Lara, que es una bailarina que viene de la danza moderna, de la danza contemporánea, también de la danza tribal. Ella ha trabajado conmigo en danza butoh desde en el año 2021 en adelante, así que tiene también es profesional de la danza, una gran, gran bailarina, una gran intérprete. Ignacio Godoy, él es un bailarín, él se define a sí mismo como artista, bailarín, tiene mucha experiencia en danza contemporánea y además él ha estudiado con nuestra maestra, una de mis maestras de la danza butoh, Susana Reyes, estuvo trabajando con ella todo un año, entonces conoce también el lenguaje dancístico del buto latinoamericano. Son tres tremendos profesionales, y bueno, aquí quien les habla, que también es parte de los bailarines, ¿cierto?, de los intérpretes de esta obra.
0: Bueno, y efectivamente la gente que nos está escuchando también se pregunta cuándo ustedes se van a presentar, en qué escenario, digamos, y cuáles son las fechas que han estimado, han programado ustedes.
2: La temporada de estreno son 5 funciones que van a ser todas en el mes de octubre. Son todas funciones gratuitas. Por lo tanto, esperamos llenar los teatros, los espacios donde nos vamos a presentar. Comenzamos con la primera función el 7 de octubre en Teatro Bio Bio. Después, el 10 de octubre, tenemos nuestra segunda función en Fábrica Bellavista, acá en Tomé. Esa función va a ser muy bella porque ese es un espacio patrimonial hermoso. Después continuamos con una función de mediación escolar para público escolar acá en Tomé el 15 de octubre. La cuarta función es el 20 de octubre en Teatro Bio Bio, nuevamente en Concepción. Y cerramos la temporada de estreno con una función en Balmaceda Arte Joven el 22 de octubre. Esas serían las primeras 5 funciones de esta temporada de estreno.
0: Sí, recordemos, Angélica, también, ya voy con Rebeco, recordemos que este proyecto es financiado por el Fondar de Artes Escénicas,
2: ¿cierto? Exacto, es un proyecto financiado justamente por el Fondo de Artes Escénicas, la línea, cierto, de creación y producción de obras. Así que felices también porque estamos contando con todo el apoyo del Minca, que es súper importante para poder gestionar, ¿cierto?, poder hacer todo este proceso creativo, poder montar esta obra. Hay un gran equipo involucrado, que no solo somos nosotros dos, sino que también y el elenco, hay producción, periodistas, community manager, registro, vestuario, música, iluminación, asesoría coreográfica también. Viene una bailarina, Carola Lucavetti, fue la primera bailarina de elenco de danza butó en Chile. Ella viene a ayudar en el mes de septiembre. Entonces es un tremendo equipo. Y eso, todo eso hay que financiarlo, entonces Mincap está ayudando en eso.
0: Sí, muy bien. Rebeco de la Jera, ¿cuál es el llamado entonces a participar de estas actividades? Vamos a irle recordando a los auditores también más adelante de esta actividad, pero desde ya es importante hacer el llamado para la audiencia en este momento.
1: Claro, lo más importante es que aparte de poder participar en llegar a los distintos recintos y poder disfrutar de esta obra, Alfonso, Un pájaro en la memoria, también los queremos invitar a talleres de mediación, en donde junto a Angélica haremos todo un puente de mucha cercanía entre la poesía, la danza butó, la obra propiamente tal y el público, para que la vaya conociendo, vaya jugando también un poco con nosotros y se vaya acercando a este lenguaje, a esta forma de sentir que es la danza butó y la poesía propiamente tal. Entonces, hay dos grandes instancias, participar de los procesos de mediación, que para nosotros son sumamente importantes, como también presentarnos ahí y dar lo mejor nuestro para todos ustedes cuando se sienten en las butacas y disfruten de esta obra.
0: Bueno, Rebeco, muchas gracias por estar acá en Radio Nobel, también a Angélica, y que les vaya muy bien en esta actividad. Esperamos reencontrarnos pronto nuevamente acá.
1: Muchas gracias, Carlos. Un abrazo.
2: Muchas gracias por la invitación. Un abrazo a todas y a todos.
0: 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Continuamos nosotros por acá con la programación musical. A las 12:30 escuchamos el programa Tradiciones Chilenas y a las 13:00 Noticias. Boletín informativo de la 107.3.

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2: 12 del mediodía con un minuto.
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13: 12 del mediodía con 30 minutos.
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15: Muy buenas tardes, queridos y queridos auditores. Desde Radio Nobel, la radio de la Escuela Gabriela Mistral, les habla Francisca Merino. Hoy les doy la bienvenida a un nuevo capítulo de Tradiciones Chilenas, donde hablaremos acerca de una de las tradiciones más profundas de nuestro país, en este espacio cultural donde viajaremos juntos hasta el norte. Nos trasladamos al corazón del desierto, un pequeño pueblo que cada mes de julio se transforma en un verdadero santuario de fe, de música y de color. Les hablamos, por supuesto, de la Fiesta de la Tirana, una de las celebraciones religiosas más grandes e importantes del país, donde miles de peregrinos llegan a rendir homenaje a la Virgen del Carmen, la patrona de Chile. Prepárense entonces para conocer la historia, sus bailes, sus promesas y el significado del alma del norte. Esperamos también que quienes han disfrutado de esta festividad rememoren cada momento vivido en esa celebración. Comienza la Tirana, fe, danza y devoción en el norte de Chile, aquí en Tradiciones Chilenas por Radio Nobel, la 107.3, la radio de la Escuela Gabriela Mistral. Les cuento que la historia de la Tirana tiene sus raíces que mezclan la leyenda, la historia y la fe. Todo comienza en el siglo XVI, cuando los conquistadores españoles llegaron al norte del país. Se cuenta que una princesa indígena llamada Ñusta Huillac lideró la resistencia contra los invasores. La gente la llamaba la Tirana, no por su delicadeza, sino que por su carácter fuerte y su rechazo a los españoles y a su religión. Pero el destino quiso otra cosa. Ñusta se enamoró de un portugués prisionero convertido al cristianismo. Y de ese amor prohibido nació su conversión a la fe católica, aunque el final fue trágico. Ambos fueron ejecutados. Con el tiempo, en el lugar donde murió Ñusta Huillac se levantó una cruz y los habitantes comenzaron a venerar a la Virgen del Carmen. Así esta antigua leyenda dio origen a la fiesta religiosa que hoy conocemos como la Fiesta de la Tirana, que se celebra cada año en el poblado del mismo nombre en la región de Tarapacá. ¿Y de qué se trata esta leyenda? ¿Por qué veneran a la Virgen del Carmen? ¿Por qué había una cruz allí? Según la leyenda, en el año 1535, Diego de Almagro parte desde el Cusco hacia la conquista de Chile. El sacerdote inca Huillac Huma y su hija Ñusta Huillac integraban esta expedición. Al llegar a Chile, acampan cerca del actual pueblo de San Andrés de Pica, Un importante grupo de nativos logra desertar, entre ellos el sacerdote y su hija, quienes toman diferentes rumbos. Willac Uma es muerto por los españoles. Ñusta Willac, con sus seguidores, se refugia en los bosques de Tamarugos. Como jefe militar, se maneja con dureza y encono hacia los europeos. Cualquiera de ellos que se acercara a sus territorios era ejecutado violentamente. Fue muy temida y respetada, y por ello se la apodó la tirana del Tamarugal. Un día fue capturado el portugués Vasco de Almeida. Trabajaba en la mina de plata de Guantajaya y buscaba la mítica Mina del Sol en los territorios de la tirana. Pese a la disposición de ejecutarlo inmediatamente, en el encuentro con Ñusta Willac se produce un amor a primera vista. Ella intenta prolongar la vida del prisionero. Bautizada por el propio Almeida, se convierte al cristianismo y esa noche se dice que ella habría tenido una aparición de la Virgen del Carmen. Al día siguiente son sorprendidos y asesinados por los nativos, que se sentían defraudados por el cambio de actitud de su líder. En su agonía, ella solicita ser enterrada junto a su pareja bajo una cruz cristiana. Pocos años después, el fraile mercedario Antonio Rendón, misionando en la religión, encuentra una cruz cristiana funeraria en un claro entre los bosques de Tamarugos. Al cavar bajo ella, encuentra los cuerpos de una pareja. En ese sitio se levanta la modesta iglesia del Carmen de la Tirana, iniciando el culto manifiesto en la actual fiesta de la que hablamos hoy, la fiesta de la Tirana. Vamos a escuchar un poco de música de esa que ameniza esta fiesta tan importante del país. Pongamos atención a cada instrumento y si podemos también démosle movimiento al ritmo de música de la fiesta de la Tirana.

Cada 16 de julio el pueblo de La Tirana se transforma. Lo que durante el año es un pequeño poblado del desierto de Atacama recibe a más de 250.000 peregrinos y bailarines de todo Chile y de países vecinos. Durante días las calles se llenan de coloridas comparsas, bandas y promeseros que llegan para cumplir una promesa a la Virgen. No se trata solo de una fiesta, sino de un profundo acto de fe. Recordemos que hay gente que viaja desde el sur del país para rendirle homenaje a esta Virgen o agradecerle aquellos compromisos que han hecho con ella. Los bailes religiosos como los diablos sueltos, morenos, gitanos, pieles rojas y chunchos mezclan la herencia indígena, africana y europea en una celebración única. Recordemos que todos estos bailes, estas agrupaciones que realizan estos bailes, tienen las culturas que se han asentado, que se asentaron hace años en el norte de Chile. Son herencias que han quedado allí, culturas que se han mezclado y que hoy son parte de las tradiciones de nuestro país y que también hablaremos más adelante en algunos capítulos de tradiciones chilenas. Pero les cuento que cada grupo de estas, de estos bailes, de esta música, ensayan durante meses. Durante todo el año en realidad se están reuniendo para ensayar, participan de diferentes actividades, pero siempre teniendo como foco la fiesta más importante, que es la fiesta de La Tirana. Sus trajes también son bordados con hilos dorados y piedras de colores, verdaderas piezas de arte que además pesan muchísimo, pero aún así les permiten el movimiento tan asombroso que tienen y que van al ritmo totalmente de los instrumentos que se utilizan para estas fiestas. Recordemos también, quienes han visto, quienes han podido vivir esta fiesta de La Tirana, que son carnavales que se pasean por muchas calles con instrumentos muy grandes, vestimentas muy pesadas, pero van danzando con una soltura, con una fluidez que obviamente deja a todos muy admirados de esa pasión que reflejan en cada uno de estos días que van danzando y que van mostrando este arte como homenaje a la Virgen del Carmen. La música de bronces, bombos y tambores retumban sin descanso mientras los fieles bailan sin parar, a veces por más de una hora bajo el sol nortino, que recordemos que también es muy sequísimo. Y no solo bailan estas agrupaciones, que son las que llevan el canto, el baile, la danza por las calles, sino que también animan a todos los visitantes a bailar, porque es imposible estando allí escuchar la música y no poder moverse. Es obvio que vamos todos al ritmo de la música. Todo esto se hace absolutamente por fe y por devoción. Claramente hay muchos visitantes que no son católicos cristianos y que también participan de esta fiesta para conocer parte de esta tradición, parte de la cultura de nuestro país. Vamos a hacer una pausa para escuchar un poco más de la música que acompaña esta fiesta de La Tirana, que además es una semana bien larga que da a los habitantes de Tarapacá la posibilidad de vender sus artesanías, su trabajo, de exponer todo lo que es su día a día en ese lugar. Vamos a escuchar y vamos y volvemos.

Estamos de regreso en Tradiciones Chilenas, hoy hablando acerca de la fiesta de la Tirana. Les contábamos que se hacen muchos bailes, muchas danzas durante más de una semana con personas y agrupaciones que se preparan durante todo el año para bailar durante el día y también durante la noche. Porque más allá de bailar por más de una hora, como les decía yo, bajo el sol, al caer la noche el santuario se llena de luces y oraciones. La procesión de la Virgen del Carmen, llevada en andas, recorre el pueblo mientras los fieles cantan y lloran de emoción. Recordemos que el norte está... nuestro país es bien largo, por lo tanto el norte está muy muy alejado del sur y debe haber gente que llega hasta allá con mucho esfuerzo, que han reunido dinero para viajar o que han viajado por días y noches para estar en ese momento y rendirle honor a la Virgen o disfrutar de esta fiesta. Dicen que es un momento de encuentro espiritual y de conexión entre la tierra y el cielo. ¿Pero por qué dicen que esto es tan especial, esta fiesta de la Tirana? Porque más allá del color y la música, es una celebración que representa el sincretismo religioso chileno. Es la fusión entre las creencias andinas ancestrales y la fe católica traída por los españoles. Es la manera en que los pueblos del norte encontraron su propia forma de vivir el cristianismo, con identidad, con ritmo y raíces. La Virgen del Carmen, conocida también como la Chinita, no es solo la patrona del norte, sino que también es un símbolo de protección, de esperanza y unidad para todo el país. En la Tirana, cada paso de baile es una oración, porque están dedicados a la Virgen. Cada traje, un testimonio de fe. Y cada promesero, un ejemplo de la devoción popular que mantiene viva la tradición chilena. ¿Pero quién es realmente la Virgen del Carmen? La verdad es que su nombre proviene del Monte Carmelo, en Tierra Santa, lugar donde, según la tradición, el profeta Elías defendió la fe en Dios. La devoción a la Virgen del Carmen nació en el siglo XIII, cuando los monjes carmelitas comenzaron a venerarla como su patrona, llamándola Nuestra Señora del Monte Carmelo. Para entender la fuerza de esta devoción, debemos viajar mucho más lejos, hasta Tierra Santa, en el actual Israel. Allí se levanta una cadena montañosa junto al mar Mediterráneo, llamado el Monte Carmelo, un lugar que es sagrado desde tiempos bíblicos. En ese monte vivió el profeta Elías, quien defendió la fe en Dios frente a la idolatría. Siglos más tarde, en ese mismo lugar, un grupo de ermitaños cristianos se estableció para vivir en oración y contemplación. En el siglo XIII fundaron la Orden del Carmen o Carmelitas y consagraron el monte y su vida espiritual a la Virgen María, a quien comenzaron a llamar Nuestra Señora del Monte Carmelo. Recordemos también que las vírgenes son todas la Virgen María, es una sola, con diferentes nombres según las tradiciones donde está la aparición o, como en este caso, el lugar del Monte Carmelo, Virgen del Carmen o Virgen del Carmelo. Según la tradición, en 1251 la Virgen se apareció a San Simón Stock, general de las carmelitas en Inglaterra, entregándole el escapulario del Carmen como símbolo de protección y promesa de salvación para quienes lo llevasen con fe. Desde entonces, la imagen de la Virgen del Carmen vestida con el hábito carmelita y llevando al niño Jesús en brazos se extendió por todo el mundo como símbolo de consuelo, de fe y esperanza. ¿Nos vamos a una pausa? Una pausa musical. Escuchemos entonces la Virgen del Carmen, esta canción que siempre se entona

0: Estamos de regreso en Tradiciones Chilenas, hoy hablando acerca de la fiesta de la Tirana. Les contaba anteriormente por qué se hace la peregrinación a la Virgen del Carmen. ¿Quién es la Virgen del Carmen? Tradición de el Monte Carmelo, que en el siglo XIII fue la Virgen María protectora de la Orden de los Carmelitas, y que tienen la imagen entonces vestida con un hábito de carmelita y llevando al niño Jesús en brazos. Hoy en el Monte Carmelo, les cuento que en la ciudad israelí de Haifa se levanta el santuario de Stella Maris, que es estrella del mar, que guarda una imagen venerada de la Virgen del Carmen. Este santuario es visitado por los peregrinos de todo el mundo que buscan la raíz espiritual de esta devoción que ha cruzado continentes y siglos. Desde entonces su imagen se extendió también por todo el mundo, especialmente gracias a la colonización española, convirtiéndose en un símbolo de protección para marineros, soldados y pueblos enteros. Hay una Virgen del Carmen que fue regalada por la Armada Chilena allá en Israel. Está en un sector de Nazaret. Y cada chileno que viaja hasta allá pasa a verla, porque obviamente es un regalo del pueblo de Chile, que tiene como patrona a la Virgen del Carmen y que es patrona también de las Fuerzas Armadas. Entonces pasan a ver también esta imagen de la Virgen del Carmen. Les cuento también que en España la Virgen del Carmen es considerada la patrona del mar y de los pescadores, y cada 16 de julio en Cádiz, Málaga o Vigo, que son ciudades costeras, se realizan procesiones marítimas donde esta imagen es llevada por barcos decorados con flores, como tradicionalmente se hace con las festividades cristianas católicas. En Perú se celebra con gran fervor también en Paucartambo, una de las fiestas más coloridas del Cusco, donde los danzantes combinan trajes tradicionales y rituales andinos, muy parecido a Chile. En Bolivia también la Virgen del Carmen es muy venerada, especialmente en La Paz y El Alto, donde su fiesta se mezcla con costumbres aymaras. En Colombia es patrona de los conductores y del Ejército Nacional. También el 16 de julio las carreteras y cuarteles se llenan de caravanos y misas en su honor. En México, su devoción se centra en el Carmen de San Ángel, en Ciudad de México, y en el estado de Campeche, donde se celebra con misas, músicas y peregrinaciones. En Italia, especialmente en Nápoles y Sicilia, la Virgen del Carmen o la Madonna del Carmine también es una figura muy querida, símbolo del consuelo y de la esperanza. Bueno, y en Chile, la Virgen del Carmen tiene un lugar muy especial porque fue proclamada patrona y generala de las Fuerzas Armadas tras la batalla de Maipú en 1818, donde los soldados patriotas le atribuyeron la victoria y la independencia. Su santuario principal está en La Tirana, del lugar al que hablamos hoy, pero también hay importantes templos dedicados a ella en Maipú, en La Serena, Antofagasta, Valparaíso y muchas localidades del sur. También en nuestra comuna se encuentra la Virgen del Carmen en la parroquia Nuestra Señora de la Candelaria. Ahí tenemos la imagen, y en muchas de las capillas que hay en nuestra comuna también. En todo el país se celebra el 16 de julio, día en que miles de fieles se reúnen con procesiones, misas y bailes religiosos. Simboliza unidad nacional, protección y esperanza, que son valores profundamente arraigados en el corazón de nuestro pueblo chileno. Les cuento que en el año 2009 la fiesta de la Tirana fue declarada Patrimonio Cultural Inmaterial de Chile, reconociendo su valor histórico, espiritual y artístico, porque como les contaba, no solo es un valor cristiano-católico, sino que trasciende más allá a lo espiritual y también a lo patrimonial y cultural. Es más que una celebración, es un puente entre lo humano y lo divino, entre el pasado y el presente, entre la tierra árida del norte y la esperanza de un pueblo que nunca deja de creer. Entonces, en cada julio, bajo ese sol del desierto, la Virgen del Carmen vuelve a reunir a miles y miles de corazones en un solo lugar, en un latido, en una fe. Porque la Tirana dicen ellos, no se vive, sino no se explica, sino que se vive. Así que esperamos que, yo espero personalmente en alguna oportunidad tener la posibilidad de viajar hasta el norte de nuestro país y poder vivir y celebrar esa fiesta, conocerla, vivir la cultura, compartir. Y espero también que ustedes tengan esa posibilidad, no solo considerando el ámbito cristiano, sino que considerando que es una tradición de nuestro país celebrar cada 16 de julio a la Virgen del Carmen en la fiesta de la Tirana. Espero que tengan todos un muy buen día. Nos encontramos en un próximo capítulo de Tradiciones Chilenas. Los dejamos invitados a seguirle en la programación de Radio Nobel, la radio de la Escuela Gabriela Mistral, 107.3 FM en Tomé. Hasta pronto.
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2: 1:01 p.m.
0: Bienvenidas y bienvenidos a nuestro boletín de noticias en este día miércoles 8 de julio de 2026. Les saluda el periodista Carlos Valenzuela Escare. Son las 13:01 p.m. Estamos acá en Radio Nobel, la emisora de la Escuela Gabriela Mistral, donde se ha estado desarrollando desde ayer, recordemos, este campeonato futsal sub-14. Estudiantes de diversos establecimientos educacionales se dan cita acá, en el gimnasio y también en los patios de la Escuela Gabriela Mistral, para desarrollar este evento deportivo. Hoy, por el clima, todo se concentró en el gimnasio de la Escuela Gabriela Mistral, donde durante esta jornada temprano partieron los compromisos. Hay un partido que se disputó durante la mañana, sobre las 10, pasadas las 10 de la mañana en realidad, donde debutó el equipo masculino en la fase de grupos de la Escuela Gabriela Mistral, donde obtuvo una victoria por un cómodo 6-1 frente al colegio Guillermo Velasco. Pero no solamente ha participado varones, sino que también han participado damas de nuestro establecimiento educacional. Por ejemplo, durante estos días también, durante esta jornada particularmente, se ha estado presentando la rama masculina de la Escuela Gabriela Mistral con su par de Bellavista. También se ha estado desarrollando un partido entre la Escuela Arturo Prat y República de Panamá. Bueno, sobre este tema, esta mañana temprano, pasadas las 8:30, conversamos con el profesor Carlos Aroca. Él es encargado de extraescolar acá de la Escuela Gabriela Mistral, y que explicó cómo se ha estado desarrollando esta actividad deportiva, explica los grupos y también los detalles de este torneo futsal sub-14.
3: Están divididos por grupos. Ya, de esos grupos clasifican los dos primeros de cada grupo a las instancias finales. Ayer tuvimos el fuerte de la actividad por el tema de que teníamos escuelas que eran de muy lejos, y uno sabe que hoy en día el tema de la locomoción, el transporte es complejo para nosotros como los encargados de extraescolar. Entonces tratamos de enfocar la gran mayoría de los partidos el día de ayer. Tuvimos alrededor de 25 partidos divididos entre el gimnasio y la cancha que está acá abajito. Lo logramos sacar en el horario que correspondía. En un momento pensamos que nos iba a dar por el tema de que la ceremonia de inauguración se nos alargó un poco, pero sí logramos sacar todos los partidos adelante y de buena forma. Cada partido tiene una duración de 10 minutos.

0: Igual, son 10 para las 11 tenemos semifinal en damas, en las 2, y 10, 11:30 tenemos semifinal en varones, 12:20 tercer lugar en damas y varones, 13:10 final en damas y 14 horas tenemos la final de varones siendo la premiación a las 14:50 alrededor. Entonces ahí entre medio vamos a podemos meter algo ahí, una sorpresita de entre medio.
1: Bueno, recordemos también que van bien avanzados ya en el torneo la escuela de Rafael, la Escuela República del Ecuador, o el Liceo República del Ecuador en realidad, además de la escuela de Dichato y el Colegio Guillermo Velasco. Vamos a ver cómo le van a los diferentes equipos que se han estado presentando durante estos días. Más detalles de esta noticia vamos a tener a las 14:30 en nuestro programa Nobel Deportes, que vuelve en este segundo semestre de 2026 aquí a Radio Nobel. Vamos ahora a hablar respecto a este trabajo que se está desarrollando en la escuela de San Carlitos, camino a Rafael. Hablamos de la construcción de una sala DEC, un espacio especialmente diseñado para apoyar el desarrollo y bienestar de estudiantes neurodivergentes. Este proyecto es el resultado del trabajo colaborativo y del compromiso de muchas personas e instituciones que creen en una educación más accesible, inclusiva y llena de oportunidades para todos. También agradece el trabajo la coordinadora local en Chile de HXP Humanitarian Experience, Channing Palma Sangüesa.

Bueno, recordemos en otro tema, en el ámbito comunal, que ante el pronóstico de próximos frentes o sistemas frontales acá en nuestra zona, se realizó una sesión del Comité para la Gestión del Riesgo de Desastres COGRID Comunal para coordinar acciones preventivas y fortalecer la preparación ante posibles emergencias. En la reunión estuvo encabezada por el alcalde de nuestra ciudad, Ítalo Cáceres. Además, participaron equipos municipales, organismos de emergencia e instituciones públicas, reforzando el trabajo conjunto para monitorear los puntos críticos de la comuna y responder oportunamente ante cualquier eventualidad. También se está invitando a los vecinos y vecinas de Tomé a mantenerse informados por los canales oficiales, además de limpiar sus canaletas y desagües cercanos a las viviendas, conducir con precaución y seguir las recomendaciones de las autoridades. Ya vamos a revisar luego el pronóstico del tiempo. Mientras tanto, le vamos a recordar que este próximo 15 de julio comienza el registro anticipado del proceso de admisión escolar 2027. Por eso que es importante informarse y postular. ¿Necesitas colegio para el 2027? Bueno, este 15 de julio comienza el registro anticipado y en agosto se va a desarrollar el periodo principal de postulación. Vamos a entregar más detalles durante todos estos días. En todo caso, puedes encontrarlo en la página www.sistemadeadmisionescolar.cl. www.sistemadeadmisionescolar.cl.

Y vamos al Mundial 2026, donde ayer se jugaron los últimos dos partidos de los octavos de final en el Norteamérica, donde se ha estado desarrollando este Mundial de Fútbol 2026. El primer partido fue un infartante Argentina con Egipto, donde recordemos Egipto iba ganando por 2-0, pero Argentina tuvo una remontada épica, como se ha titulado en diversos medios de comunicación. 3-2 finalmente quedó resultado entre Argentina y Egipto, incluso con un penal que se perdió en el primer tiempo, recordemos, la estrella de Argentina, Lionel Messi. En la tarde-noche, en la tarde en realidad sí, porque terminó en el atardecer,

0: Suiza-Colombia. No se pudieron hacer daño en los 90 minutos. 0-0 se mantuvo el marcador en la fase normal del compromiso. Y después se desarrolló el alargue, 15 minutos por el lado, donde se mantuvo el marcador 0-0. Y finalmente en penales desequilibró el marcador Suiza por 4-3. Lamentablemente, a pesar de que partió pateando Colombia, pero esta ventaja de cierta forma lamentablemente no la aprovecharon los cafeteros. 3-4 perdieron los colombianos, y el único equipo ahora que queda de América del Sur en competencia, y de América en realidad, ¿cierto?, es Argentina. Ahora, lo próximo viene mañana. Hoy día hay una pausa en el Mundial. Mañana comienzan los cuartos de final, donde se van a enfrentar Francia con Marruecos. Mañana a las 16 horas, hora chilena. Vamos a entregar más detalles, por cierto, a las 14:30 en nuestro programa Nobel Deportes con Elías Basualto. Y vamos ahora a contarles el pronóstico del tiempo. En estas próximas horas se esperan precipitaciones durante la tarde de hoy, una máxima que alcanza a los 14 grados. A esta hora tenemos 13 grados en Tomé. Mañana jueves, en realidad, tenemos también cielos cubiertos con algo de precipitaciones, pero lo más intenso se va a desarrollar el viernes de esta semana. 3:11, cerramos este espacio informativo aquí en Radio Nobel 107.3 de la frecuencia modulada. A las 13:30 llega el recreo largo con la participación de estudiantes de nuestra escuela, y a las 14:30 Nobel Deportes. 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Y a las 19:30 vamos a conversar con Claudio Ortega en el programa Semblanzas, aquí en Radio Nobel 107.3 FM, y además en la página www.radionobel.cl. Muchas gracias y buenas tardes.
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2: 1:12.
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1: 2 de la tarde con 29 minutos.
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14 horas y 30 minutos. ¿Cómo están? Muy buenas tardes. Bienvenidos a una nueva edición del programa Novel Deportes por Radio Novel 107.3 de la frecuencia modulada y www.radionovel.cl. Hoy vamos a entregar siguiente información. Mañana se juega la fase de grupos del Mundial 2026. Vamos a entregar lo que son los resultados de octavo de final y las parejas, localidades y horarios de los partidos que se jugarán este fin de semana. También tenemos novedades sobre la Copa Intercontinental Sub-20 que jugará Real Madrid contra Santiago Wanderers de Valparaíso. Además, el día de hoy comienza el campeonato de clausura de la Liga Nacional de Básquetbol. Vamos a entregar la programación de este fin de semana. Además, en nuestra escuela se está jugando el campeonato de futsal escolar sub-14. De esto y más, vamos a estar informando acá en Novel Deportes por 107.3 de la frecuencia modulada y www.radionovel.cl.

Y para empezar con nuestro programa, vamos a escuchar a Juan El Guerra y la Bilirrubina. Siga en la compañía de Novel Deportes.

con mucho ánimo y mucho entusiasmo, estamos empezando otro episodio más de Novel Deportes por el 107.3 de la frecuencia modulada y radionovel.cl. También vamos a informar de que el día de hoy vamos a entregar lo que es la programación de la undécima fecha de la liga de nuestra comuna. También vamos a entregar información de los partidos que se van a jugar por la cuarta fecha del campeonato de Dichato y también la inauguración del campeonato femenino en su versión 2026 del fútbol amateur. Son las 14 horas y 37 minutos y vamos con el desarrollo de las noticias. Mañana jueves inicia la fase de cuarto de final del Mundial Sub-20, del Mundial Adultos 2026, que se está jugando en Canadá, Estados Unidos y México. Bueno, ya los partidos en Canadá y Estados Unidos se han jugado, los que se han programado por FIFA. Ahora, todo el desarrollo de lo que será cuartos de final, semifinal y, por supuesto, la final del Mundial se jugará íntegramente en territorio de los Estados Unidos. Entonces, los resultados de los octavos de final de este Campeonato Mundial 2026. Canadá cae 0-3 ante Marruecos. Paraguay cae 0-1 ante Francia. Brasil 1, Noruega 2, México 2, Inglaterra 3, Portugal 0, España 1, Estados Unidos 1, Bélgica 4, Argentina 3, Egipto 2, gran partido el que jugó Argentina y Egipto el día de ayer, y Suiza con Colombia empataron 0-0, y en la tanda de penales fueron los relojeros los que pasaron a la siguiente fase luego de eliminar por 4-3 en la tanda de penales al equipo cafetalero. Ahora, ¿cuándo se juega los cuartos de final de este mundial? Bueno, hoy tenemos fecha de descanso, por tanto, mañana jueves 9 de julio se abre la fase de cuartos de final, enfrentando a las 16 horas en el Foxborough Stadium de Boston, donde juegan los Patriots, los New England Patriots, juegan Francia versus Marruecos. Este partido entonces se jugará mañana jueves 9 de julio, iniciando lo que es la fase de cuartos de final del Mundial de Fútbol. El día viernes continúa la fase cuartos de final en el SoFi Stadium de Los Ángeles, en donde jugarán a las 15 horas España versus Bélgica. Y el día sábado tendremos dos encuentros. A las 17 horas en el Miami Gardens juega Noruega versus Inglaterra, en el estadio donde hace de local el equipo de el Inter de Miami. Y finalmente, a las 21 horas en el Arrowhead de Kansas City, cerrando la fase de cuartos de final a las 21 horas, Argentina se enfrenta a Suiza. Entonces tenemos partidos este jueves, viernes y sábado por el Mundial que se está jugando en estos momentos en los Estados Unidos, ya que ya se han jugado todos los partidos programados, como ya reiteramos, en Canadá y México. También le contamos que el día de hoy se informó a través de las redes sociales, especialmente por Instagram, de la programación de el partido Copa Intercontinental Sub-20, en donde se enfrenta el campeón de la categoría Sub-20 de la UEFA Champions League, el Real Madrid, y el campeón vigente de Copa Libertadores Sub-20, el equipo de Santiago Wanderers de Valparaíso. ¿Cuándo se jugará este partido? Le informo. El 19 de septiembre. ¿A qué hora? A las 12.30 horas, hora de España. Estaríamos hablando de alrededor de las 8.30 o 9.30 del día de 8.30 o 9.30 hora chilena. Recuerden que en septiembre cambiamos horario, ¿eh? Tenemos cambio de hora. ¿Dónde se va a jugar? En el Estadio Santiago Bernabéu. Partido, solamente en un solo partido, va a ser solo partido de ida. Se va a definir quién será el campeón de esta Copa Intercontinental Sub-20. Así que desde ya les deseamos mucho éxito a los jugadores del club Santiago Wanderers
y que ojalá traigan un logro desde Europa para nuestro fútbol nacional. Son las 14 horas y 41 minutos. 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Ahora vamos con música. Vamos a escuchar a Gondwana con Changalanga y luego venimos, vamos a informar respecto al campeonato de Liga Nacional de Básquetbol que inicia sus juegos en el campeonato de clausura este jueves. Vamos con Gondwana.

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1: Horas y 45 minutos. Ahí escuchábamos a Gondwana con Changa Langa, quien no ve el deportes. Como ya habíamos anunciado, el día de hoy comienza el campeonato de clausura de la Liga Nacional de Básquetbol y parte a las 9:30 horas en el edificio de deportes del Club Deportivo Universidad Católica en San Carlos de Apoquindo, donde se juega Universidad Católica versus Colo Colo. Pero no será el único partido que se jugará esta primera semana de básquetbol. Mañana jueves 9 de julio a las 20:30 horas en el Coliseo Municipal de Valdivia se enfrenta Las Ánimas versus Puerto Varas. Media hora antes, a las 8 de la noche, en el Gimnasio Municipal Irene Velázquez, el local Puente Alto recibe a la Universidad de Concepción. Continuamos el día viernes 10 de julio, 20 horas. El Gimnasio Manuel Herrera de Talca, Municipal Español, enfrenta a Universidad Católica. El día sábado se juegan los siguientes encuentros. 20:30 horas en el Gimnasio Monumental María Gallardo de Osorno, Español de Osorno, recibe a Abancud. Una hora antes, a las 19:30 horas, en el Coliseo Municipal de Valdivia, Antonio Alzurmendi, Deportes Valdivia debuta frente a Deportes Castro. A las 20 horas, en el Gimnasio del Colegio Los Leones de Quilpué, el local Los Leones enfrenta a Puente Alto. Y cerrando la jornada el día sábado 11, Puerto Montt, en el Gimnasio Municipal, recibe a Las Ánimas de Valdivia a las 20 horas. El día domingo 12 de julio tenemos programado para las 19:30 horas en el Gimnasio Monumental María Gallardo, Deportivo Español de Osorno enfrenta a Deportes Castro. 20:30 horas en el Coliseo Municipal Antonio Arzumendi, Deportes Valdivia se enfrenta a Vancouver. Y a las 19 horas en el Gimnasio Municipal Irene Velázquez de Puente Alto, Colo Colo recibe a Español de Talca. Y finalizando la primera semana del básquetbol de la Liga Nacional, a las 20:30 horas en el Gimnasio Fiscal de Puerto Varas, el local Puerto Varas juega su clásico ante Deportes Puerto Montt. Esta es información de la primera semana del Campeonato Nacional de la Liga de Básquetbol que empieza esta semana y que estamos informando aquí en Nobel Deportes. Como ven, no solamente hablamos de fútbol, también tenemos básquetbol y otros deportes de los cuales vamos a estar informando en este su programa a través de Radio Nobel en el 107.3 de la frecuencia modulada y www.radionobel.cl. También tenemos información del rugby. Se está jugando lo que es la fase decisiva del TIR Centro Sur 2026, en donde se enfrentan 8 equipos en fase de cuartos de final con miras a llegar a la final que se jugará en Linares este año 2026. El torneo de rugby Centro Sur, en donde se enfrentan equipos como Nómades, Potros, Rucamanque de Temuco, Curicó Rugby Club, Toros del Bío Bío, Austral de Valdivia, Traucos de Puerto Montt y la UFRO. Los siguientes partidos que se van a jugar, las parejas son las siguientes. Nómades se enfrenta a Potros el día 11 de julio. Bueno, todos los partidos serán el día 11 de julio. Nómades se enfrenta a Potros. Rucamanque de Temuco frente a Curicó. Toros Bío Bío contra Austral de Valdivia. Y Traucos se enfrenta a la Universidad de la Frontera. De aquí saldrán los equipos que irán a la semifinal. Y siempre apuntando a llegar a jugar en Linares, donde está fijada la final de este campeonato. Recuerden, 11 de julio. Es decir, este sábado se juega entonces la fase de cuartos de final del torneo Rugby Centro Sur de Chile, en donde Toros Bio Bio representa a la Asociación de Rugby de Concepción. Faltan 10 minutos para las 3 de la tarde. Estás en compañía de su Radio Nobel, su programa Nobel Deportes. Ahora vamos con más música, acompañándoles hasta las 15:30 horas. Ahora vamos a escuchar a la Combo Tortuga. Te vuelvo a ver en Nobel Deportes.

vuelvo a ver, nos cantaba la Combo Tortuga acá en tu programa Nobel Deportes, donde entregamos información acompañado de la mejor música hasta las 15:30 horas en Radio Nobel 107.3 FM. Ahora vamos con el fútbol nacional, que sí, se está jugando partidos del campeonato nacional. Y bueno, le contamos que el día de hoy, miércoles 8 de julio, se juega partidos de la semifinal de la Copa de la Liga 2026. ¿Quiénes están participando en este campeonato? Unión Calera, Coquimbo Unido, Ñublense y O'Higgins son los equipos clasificados a la fase de semifinales de este torneo, que otorga un cupo a Copa Libertadores 2027 y clasificación a la Supercopa del próximo año. La Copa de la Liga comienza a vivir su etapa decisiva. Este miércoles 8 de julio arrancará las semifinales de ida del certamen, instancia que tendrá como protagonistas a Unión La Calera, Coquimbo Unido, Ñublense y O'Higgins. Como ven, ningún equipo en Santiago. Los cuatro equipos se mantienen en carrera por convertirse en el primer campeón de esta nueva competencia. La primera llave tendrá como protagonistas a Unión La Calera y Coquimbo Unido. El partido de ida se disputará hoy miércoles 8 de julio a las 19 horas en el estadio Nicolás Chaguán, con arbitraje de Matías Riquelme. En tanto, el partido de vuelta, ¿cuándo se va a jugar? Eso es lo que se pregunta muchos de nuestros auditores de Radio Nobel. Bueno, el partido de vuelta se jugará el domingo 12 de julio a las 15 horas en el Estadio Municipal Francisco Sánchez Rumoroso, donde los piratas buscarán cerrar la serie ante su gente y enfrentando al cuadro cementero, quienes llegan a esta instancia bajo la conducción técnica de Martín Chicoleto, con Sebastián Sáez como capitán y principal carta de gol del equipo. Al frente estará Coquimbo Unido, equipo dirigido por Hernán Caputo, que intentará dar el primer golpe como visitante para luego definir la llave en casa. El cuadro aurinegro tiene como capitán a Sebastián Galani. La otra semifinal enfrentará a Ñublense y O'Higgins. El primer capítulo de este importante partido se disputará mañana jueves 9 de julio a las 19 horas en el Estadio Bicentenario Nelson Iyarzún de Chillán, con arbitraje de Matías Asadi. Y el partido de vuelta, ¿cuándo se va a jugar? Bueno, se va a jugar el domingo 12 de julio a las 20 horas en el Estadio Codelco El Teniente, donde el capo de provincia buscará definir la serie como local. Los Diablos Rojos, dirigido por Juan José Rivera, buscará hacerse fuerte en Chillán y comenzar con ventaja una serie de alta exigencia. Por otra parte, el cuadro celeste, por el cual todos los tomecinos tienen un especial cariño, llega a semifinales como uno de los equipos protagonistas de esta primera edición de Copa de la Liga, tras convertirse en el primer clasificado a esta instancia. El elenco rancagüino es dirigido por Lucas Bogaglio. Con cuatro equipos en busca de una final a definición, la Copa de la Liga entra en una etapa clave. Los vencedores de ambas llaves se verán las caras en partido único. ¿Cuándo? El día sábado 18 de julio, donde en el estadio Elías Figueroa Brander de Valparaíso, donde animarán la primera final de este nuevo torneo del fútbol chileno y buscarán convertirse en el primer club en levantar este trofeo, y que tendrá pasajes para la Copa Libertadores 2027 en segunda fase de clasificación. Así entonces, le informamos que este miércoles, jueves y el domingo se jugará partidos de la Copa de la Liga 2026. Falta un minuto para las 15 horas, pero no solamente se jugarán partidos de la Copa de la Liga, también tenemos programados partidos correspondientes a la fecha 6 de la Copa Chile Coca-Cola Cero sin azúcar. El nombre que le ponen a estos trofeos. Bueno, sexta fecha. Se van a jugar solamente la mitad de los partidos este sábado 11 y domingo 12 de julio. El resto de los partidos de esta sexta fecha están programados para jugarse entre el 4 y 5 de agosto y 26 de agosto.
Vaya programación. Bueno, tenemos entonces 11 de julio, 15 horas, Estadio Municipal de La Cisterna, Palestino recibe a Santa Cruz. A la misma hora, el mismo día, en el Municipal de San Bernardo, Magallanes se enfrenta a Audax Italiano. 17:30 horas del día sábado, Estadio Luis Valenzuela Hermosilla, Copiapó, recibe a Everton. A la misma hora, pero en el Lucio Fariña Fernández, San Luis recibe a Universidad Católica. Domingo 12 de julio, 12:30 horas, en simultánea, en el Estadio Zorro del Desierto, Cobreloa enfrenta a La Serena. A la misma hora,

pero en el Estadio Municipal de Mejillones, Antofagasta se enfrenta a Cobresal. Y cerrando la programación del día domingo 12 de julio a las 17:30 horas, en el Huachipato Cup Acero, Deportes Concepción recibe a Puerto Montt. Y a la misma hora, en el Germán Becker de Temuco, el cuadro del Indio Pige Deportes Temuco recibe a Huachipato. Estos son los partidos correspondientes a Copa Chile. El resto de los partidos programados de esta sexta fecha están programados, reiteramos, para el día 4, 5 y 26 de agosto. Solo así tendremos a los equipos que pasarán a la fase. A los equipos que van a pasar a la siguiente fase de este torneo que cada vez está en declive. Recuerden que antes el campeón de Copa Chile clasificaba directamente a Copa Libertadores. Ahora no, tiene que jugar un partido de repechaje contra el tercer clasificado del campeonato nacional. Si gana, va a la Libertadores. Y si pierde, pasa a Copa Sudamericana. Esperemos que cuando la Federación de Fútbol de Chile se desligue de la ARFP y tome las riendas de este torneo, le dé el peso y la jerarquía que corresponde, no solamente permitiendo de que el campeón vaya a Copa Libertadores, sino que también que permita que equipos de segunda división, tercera división, tercera B y campeones amateur vuelvan a disputar este torneo. Es la opinión de su servidor acá, Elías Basualto Cuevas, conductor del programa Nobel Deportes. Son las 3 de la tarde con 2 minutos y luego del siguiente tema musical vamos a entregar información del campeonato de fútbol amateur de nuestra ciudad de Tomé. Ahora vamos con Tomo como rey, arriba de la pelota. Esto es Nobel Deportes.

La Combo Tortura, Combo Tortuga nos acompaña aquí en tu programa Nobel Deportes con Arriba de la Pelota, aquí en 107.3 Radio Nobel y en www.radionobel.cl. A continuación vamos con la programación de este fin de semana del Campeonato de Fútbol Amateur de nuestra ciudad de Tomé, organizado por la Asociación Deportiva Local de Fútbol de Tomé. Fecha 11, primera rueda. A una fecha de finalizar la primera fase de este campeonato, primera rueda, tenemos los siguientes partidos. Están programados 7 encuentros, 6 correspondientes a la fecha 11 y un partido que estuvo pendiente por suspensión la semana pasada. Bueno, tenemos en Serie de Honor, se juega en cancha Tomé Alto con turno de flecha a partir de las 11 horas de la mañana del sábado 11 de julio. Y el domingo a partir de las 9 de la mañana juegan Sporting La Unión versus Frutillares. Reiteramos, Sporting La Unión, Frutillares en cancha Tomé Alto con turno de flecha. Sábado a partir de las 11 de la mañana y el domingo a partir de las 9 de la mañana. Continúa la fecha 11 en Serie Honor en cancha Bellavista con turno de teatro. El sábado a partir de las 11 y el domingo a partir de las 9 de la mañana se enfrentan Refugio versus Duca. Y cerrando lo que son los partidos de Serie Honor por la fecha 11 en El Santo con turno de Unión Rafael. Sábado a las 11 de la mañana, domingo a las 9 de la mañana, Santos recibe a Juventud Textil. Por la Serie de Ascenso, en Carlos Mans, con turno de Carlos Mans, el sábado a partir de las 14 horas juegan Tercera, Segunda Infantil y Super Senior. Y el domingo, a partir de las 9 de la mañana, se enfrentan Marcos Serrano versus Cerro Estanque. En Punta de Parra, con turno de la Torre, el sábado 11, a partir de las 13 horas, juegan las tres series infantiles y Super Senior. Y el domingo juegan la tercera, segunda serie adulta y Senior. A partir de las 10 de la mañana, el día domingo, se enfrentan Unión Punta de Parra versus Colo Colo de Cerro Alegre. Y cerrando con la Serie de Ascenso, partidos programados de la fecha 11, en Cerro Estanque, con turno de Navidad. El sábado 11 de julio juega solamente Super Senior a las 16 horas. Y el domingo, a partir de las 9 de la mañana, juegan Tercera, Segunda y Senior. Se enfrentan Agustín Dagnino y Fernando Saavedra. Desde ya mandamos un saludo cordial a los hinchas y simpatizantes del club Agustín Dagnino y les invitamos a que tengan la fortaleza para salir de este momento crítico que está viviendo el club en este año 2026. Bueno, al igual que equipos como Saavedra y Flecha, que esperemos que puedan atraer más jugadores para poder ser más competitivos en los torneos de los próximos años. Y partido pendiente de la décima fecha en Serie de Honor, solo el sábado 11 de julio a partir de las 11 horas en Series Infantil, Juvenil y Super Senior, se enfrentan en cancha California con turno de Fernando Saavedra

California versus La Torre, encuentro pendiente de la fecha 10 de este campeonato de fútbol tomecino. Por otro lado, le contamos que este sábado y domingo se inicia el campeonato de fútbol femenino, muy esperado por las jugadoras y simpatizantes del fútbol amateur en nuestra comuna. Recordemos que este año tenemos el honor, sí, tenemos el honor de contar con un equipo campeón regional, que es el Club Deportivo Cerro Estanque, que por cierto hay que saludar, vamos a aplaudir. Es importante logro del Club Deportivo Cerro Estanque, que se consagró campeón de la Recopa Regional en categoría femenina 2026. Y precisamente para impulsar e incentivar el fútbol femenino es que se juega este campeonato a partir de este fin de semana. Y la programación es la siguiente. Primera fecha en Bellavista. Sábado 11 de julio a las 18 horas se enfrentan La Torre versus Duca. Y a continuación, a las 19:15 horas, en el mismo recinto deportivo, se enfrentan Cerro Estanque y Flecha. Y esto continúa el día domingo a partir de las 16 horas, también en Bellavista, se enfrentan Refugio versus Marco Serrano, campeonato femenino, fecha 1. Continúa a las 17:15 horas, también en Bellavista, se enfrentan Colo Colo versus California. Y cerrando la participación del fútbol femenino en su primera fecha, también en Bellavista, pero a las 18:30 horas, juegan Juventud Textil versus Unión Punta de Parra. Ahora, ¿qué pasa con aquellas jugadoras que pertenecían a clubes que no van a participar? Lamentablemente, tengo malas noticias. Las jugadoras que pertenecen a clubes que no participan simplemente no van a poder participar de este campeonato 2026. Y la responsabilidad de los clubes a los cuales ellas pertenecen. Eso es lo que les puedo decir al respecto. Son las 15 horas con 13 minutos. Ahora vamos con información del fútbol en Dichato. Porque se va a jugar la quinta fecha de la segunda rueda. Y hasta próximo a terminar este campeonato, en donde participan 6 equipos de la Liga de Dichato. Y tenemos la siguiente información. Quinta fecha. Se juega todos los partidos el día domingo 12 de julio a partir de las 13 horas en SAF, cancha de Zafarrancho, ubicada en el Litril. Se enfrenta el Sauce versus Menque en categorías segunda, primeras adulta y senior. A la misma hora, en el flamante estadio de Dichato, a las 13 horas, en las tres categorías anteriormente señaladas, se enfrentan Huracán y Zafarrancho. Y por último, a las 14:15 horas, en la cancha de San Carlos de Coliumo, se enfrentan en categoría segunda adulta y super senior el Club San Carlos versus Independiente. Estas son la programación de partidos que de la quinta fecha, que al parecer es la última de la segunda rueda de este campeonato que organiza la Asociación de Fútbol de Dichato. Y tenemos también resultados de la cuarta fecha. Se enfrentan San Carlos y Menque. En segunda adulta, triunfo para Menque 4-2 sobre San Carlos de Columbo. En senior, triunfo para San Carlos 3-1. Y en primera serie adulta, triunfo categórico de Menque por 6-1 sobre San Carlos. Partido válido por la cuarta fecha entre el Sauce y Zafarrancho. En segunda adulta, empate 3-3 entre ambos clubes. En senior, triunfo para Zafarrancho 4-0. Y en primera serie adulta, triunfo de Zafarrancho por 2-0. Por último, en el encuentro entre Huracán e Independiente, tenemos triunfo para Independiente 1-0 en segunda serie adulta y triunfo para Huracán en senior por 3-1. Ahora, como Independiente no tiene primera serie adulta, se le otorgan los 3 puntos y el triunfo a Huracán en primera serie adulta. Esta es información del campeonato de fútbol de Dichato.
Ahora vamos con otro tema musical y a continuación, a la vuelta, vamos con información de el campeonato de fútbol sala que se está jugando aquí en la escuela Gabriela Mistral. Ahora vamos a escuchar a Melvin Crema con Juego Cruel aquí en Novel Deportes.

0: Escuchábamos al grupo chileno Melvin Crema con Juego Cruel aquí en Nobel Deportes por el 107.3 de la frecuencia modulada Radio Nobel, la radio que podría convertirse en tu favorita. Y por último le contamos que en nuestra comuna se dio el puntapié inicial al Campeonato Comunal de Futsal Escolar Sub-14 2026. Una emotiva ceremonia realizada en el gimnasio de la Escuela Gabriel Mistral se inauguró el Campeonato Comunal de Futsal Escolar Sub-14, instancia que reúne a cerca de 320 estudiantes de 20 establecimientos educacionales de la comuna. Durante tres jornadas iniciadas el día de ayer, martes 7 de julio, 32 equipos, 19 en categoría varones y 13 en damas, competirán representando con orgullo a sus comunidades educativas, promoviendo valores como el respeto, el trabajo en equipo, la perseverancia y la sana convivencia. De esto nos habló esta mañana el profesor y coordinador extraescolar Don Carlos Aroca en el programa La Primera Campanada en Radio Nobel.
1: Los horarios de mañana tenemos comenzando a las 9:30 con los cuartos de final de varones. Luego tenemos a las 10:10 los cuartos de final en varones igual. Para las 11 tenemos semifinal en damas, en las 2. Y 10:11:30 tenemos semifinal en varones. 12:20 tercer lugar en damas y varones. 13:10 final en damas. Y 14:00 tenemos la final de varones, siendo la premiación a las 14:50 alrededor. Entonces ahí entre medio vamos a podemos meter algo ahí, una sorpresita de entre medio.
0: Bueno, ahí teníamos entonces la explicación de cómo se va a llevar a cabo la competición mañana, cuando se jueguen los partidos de semifinales y finales de este torneo de futsal escolar sub-14, en cuya sede principal es el gimnasio y las canchas de la Escuela Gabriela Mistral. Ahora, más detalles de lo que ha sido este torneo, también en la voz del profesor Carlos Aroca.
1: Están divididos por grupos, ya. De esos grupos clasifican los dos primeros de cada grupo a las instancias finales. Ayer tuvimos el fuerte de la actividad por el tema de que teníamos escuelas que eran de muy lejos, y uno sabe que hoy en día el tema de la locomoción, el transporte es complejo para nosotros como los encargados de extraescolar. Entonces tratamos de enfocar la gran mayoría de los partidos el día de ayer. Tuvimos alrededor de 25 partidos divididos entre el gimnasio y la cancha que está acá abajito. Lo logramos sacar en el horario que correspondía. En un momento pensamos que nos iba a dar por el tema de que la ceremonia de inauguración se nos alargó un poco, pero sí logramos sacar todos los partidos adelante y de buena forma. Cada partido tiene una duración de 10 minutos por lado. En total juegan 20 minutos con un descanso de 3 minutos entre medio.
0: Bueno, ahí está entonces la aclaración de cómo se ha gestado este torneo de futsal sub-14 en la voz de uno de los organizadores, el profesor Carlos Aroca. Ahora, ¿qué opinan las autoridades que vinieron a la inauguración de este torneo acá en el gimnasio? En el gimnasio de la Escuela Gabriel Mistral. Bueno, estuvo presente el Seremi de Deportes de la región, también estuvo el alcalde de nuestra comuna, y aquí entonces vamos con sus declaraciones.
2: Sub 14. Bueno, me parece excelente iniciativa del DEP y de la Municipalidad de Tomé, ya que con esto estamos demostrando que la comuna está siempre moviendo el deporte y también masificando la actividad física. Esto va a ser importante para los chicos porque de acá salen las primeras figuras deportivas en la comuna. Esta es su primera instancia, su primera llave, en la cual de acá en adelante, hasta que sean adultos, se darán cuenta que el deporte es vida, el deporte es amistad y el deporte los puede llevar muy lejos en lo que se propongan. Así que muchas gracias por la invitación y estaremos apoyando desde el Ministerio de Educación, desde el Ministerio del Deporte, y también que nuestro presidente José Antonio Caz nos dejó la tarea de apoyar en todo lo que sea iniciativa, sobre todo también escolares. Así que muchas gracias por la invitación.
0: Ahí tenemos la declaración del secretario regional ministerial de Deportes, don Gerardo Segovia, autoridad presente en la inauguración de esta importante competición que se está llevando a cabo y que representa a las escuelas y colegios de nuestra comuna de Tomé. Son las 15 horas y 25 minutos. Le doy las gracias a todos ustedes por estar en sintonía de Radio Novel, por informarse respecto a las actividades deportivas a nivel nacional, mundial y por supuesto de nuestra comuna de Tomé, aquí en Novel Deportes. En este espacio continuamos el día viernes a la misma hora, 14:30 horas, acompañándoles con todo lo que usted desea informarse respecto al deporte. Por cierto, tenemos pendiente, sí, tenemos tarea pendiente, lo que es la programación de la Rayuela para este fin de semana. Así que, amigos rayoleros, estén atentos, envíenos la información que requerimos para poder difundir este deporte considerado uno de los legendarios de nuestro país. Y siendo las 3 de la tarde con 25 minutos, nos despedimos escuchando a Tata Barahona junto a Fernando Ubiergo con el tema Hermano Gato. Que esté muy bien. Muchas gracias por su sintonía y nos vemos el viernes, reitero, 14:30 horas, aquí en Novel Deportes.

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2: 3 de la tarde con 29 minutos.

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2: 4 de la tarde, con un minuto.
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